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1: 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Mar Chiquita produce. Financiamiento, desarrollo e innovación para el sector productivo. Llevamos adelante una jornada que reunió a pymes, industriales, productores agropecuarios, sectores turísticos y emprendedores de la zona en el Centro de Atención al Visitante del Balneario Parque Mar Chiquita. La iniciativa contó con la participación conjunta del municipio, ministerios de la provincia de Buenos Aires, la Agencia de Desarrollo de Mar Chiquita, la Universidad Nacional de Mar del Plata y el Sindicato de Empleados de Comercio. Expo Agraria 2026 en Mar Chiquita. Participamos de la tercera edición de la Expo Agraria 2026, organizada por docentes y estudiantes de la Escuela Agraria Nicanor Ezeiza de Coronel Vidal. Recorrimos las propuestas de esta muestra educativa y productiva, acompañando el trabajo de toda la comunidad. La jornada incluyó degustación de productos elaborados por los estudiantes, muestra educativa de proyectos y animales, exhibición de maquinarias y equipos y la inauguración del Museo de la Escuela, un espacio que recupera y pone en valor la memoria histórica de la institución que este año celebra su 110 aniversario. La muestra educativa itinerante se reprograma para el 7 de octubre. La Municipalidad de Mar Chiquita, la Universidad Nacional de Mar del Plata y Jefatura Distrital de Educación informan que por motivos del paro universitario, la muestra educativa itinerante y distrital se reprogramará. La actividad se desarrollará el miércoles 7 de octubre en el Centro Cultural de Santa Clara del Mar, de 8 a 12.30 horas, con entrada libre y gratuita y abierta a todo público.
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1: Edgardo Beble asumió como nuevo director del Polo Tecnológico de Mar Chiquita. El jefe comunal designó a Edgardo Beble como nuevo director del Polo Tecnológico de la Municipalidad de Mar Chiquita. En esta etapa, el Polo Tecnológico se plantea como una herramienta para vincular formación, conocimiento, empresas, Estado y oportunidades laborales, con una premisa central orientada a generar condiciones para que los vecinos puedan desarrollarse en Mar Chiquita. La esquina de Argúas, el mejor lugar para encontrarnos y compartir. Vivimos en la histórica esquina de Argúas una gran jornada con la inauguración de su nueva cancha de bochas. Disfrutamos de un campeonato de truco, música en vivo, presentaciones de agrupaciones de talleres municipales de danzas folclóricas, baile popular y propuestas para disfrutar en familia. Una hermosa celebración que puso en valor nuestras tradiciones, nuestra cultura y los espacios de encuentro que siguen creciendo en cada rincón del partido de Mar Chiquita. Hermosa jornada primaveral. Compartimos un lindo encuentro con jóvenes de la Secretaría de Discapacidad y del programa Envión. Entre juegos, risas y charlas, le dimos la bienvenida a la primavera.
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1: 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Expo Agraria 2026 en Mar Chiquita. Participamos de la tercera edición de la Expo Agraria 2026, organizada por docentes y estudiantes de la Escuela Agraria Nicanor Ezeiza de Coronel Vidal. Recorrimos las propuestas de esta muestra educativa y productiva, acompañando el trabajo de toda la comunidad. La jornada incluyó degustación de productos elaborados por los estudiantes, muestra educativa de proyectos y animales, exhibición de maquinarias y equipos y la inauguración del Museo de la Escuela, un espacio que recupera y pone en valor la memoria histórica de la institución que este año celebra su 110 aniversario. La muestra educativa itinerante se reprograma para el 7 de octubre. La Municipalidad de Mar Chiquita, la Universidad Nacional de Mar del Plata y Jefatura Distrital de Educación informan que por motivos del paro universitario, la muestra educativa itinerante y distrital se reprogramará. La actividad se desarrollará el miércoles 7 de octubre en el Centro Cultural de Santa Clara del Mar, de 8 a 12.30 horas, con entrada libre y gratuita y abierta a todo público.
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1: Edgardo Beble asumió como nuevo director del Polo Tecnológico de Mar Chiquita. El jefe comunal designó a Edgardo Beble como nuevo director del Polo Tecnológico de la Municipalidad de Mar Chiquita. En esta etapa, el Polo Tecnológico se plantea como una herramienta para vincular formación, conocimiento, empresas, Estado y oportunidades laborales, con una premisa central orientada a generar condiciones para que los vecinos puedan desarrollarse en Mar Chiquita. La esquina de Argúas, el mejor lugar para encontrarnos y compartir. Vivimos en la histórica esquina de Argúas una gran jornada con la inauguración de su nueva cancha de bochas. Disfrutamos de un campeonato de truco, música en vivo, presentaciones de agrupaciones de talleres municipales de danzas folclóricas, baile popular y propuestas para disfrutar en familia. Una hermosa celebración que puso en valor nuestras tradiciones, nuestra cultura y los espacios de encuentro que siguen creciendo en cada rincón del partido de Mar Chiquita. Hermosa jornada primaveral. Compartimos un lindo encuentro con jóvenes de la Secretaría de Discapacidad y del programa Envión. Entre juegos, risas y charlas, le dimos la bienvenida a la primavera.
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1: 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Llevamos adelante una jornada que reunió a pymes, industriales, productores agropecuarios, sectores turísticos y emprendedores de la zona en el Centro de Atención al Visitante del Balneario Parque Mar Chiquita. La iniciativa contó con la participación conjunta del municipio, ministerios de la provincia de Buenos Aires, la Agencia de Desarrollo de Mar Chiquita, la Universidad Nacional de Mar del Plata y el Sindicato de Empleados de Comercio. Expo Agraria 2026 en Mar Chiquita. Participamos de la tercera edición de la Expo Agraria 2026, organizada por docentes y estudiantes de la Escuela Agraria Nicanor Ezeiza de Coronel Vidal. Recorrimos las propuestas de esta muestra educativa y productiva, acompañando el trabajo de toda la comunidad. La jornada incluyó degustación de productos elaborados por los estudiantes, muestra educativa de proyectos y animales, exhibición de maquinarias y equipos y la inauguración del Museo de la Escuela, un espacio que recupera y pone en valor la memoria histórica de la institución que este año celebra su 110 aniversario. La muestra educativa itinerante se reprograma para el 7 de octubre. La Municipalidad de Mar Chiquita, la Universidad Nacional de Mar del Plata y Jefatura Distrital de Educación informan que por motivos del paro universitario, la muestra educativa itinerante y distrital se reprogramará. La actividad se desarrollará el miércoles 7 de octubre en el Centro Cultural de Santa Clara del Mar, de 8 a 12.30 horas, con entrada libre y gratuita y abierta a todo público.
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0: visto.
1: Gracias, chicos.

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1: 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La esquina de Argúas, el mejor lugar para encontrarnos y compartir. 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

Bueno, voy a invitar. Vamos a invitar a unos pibes que antes de venir les tuvimos que dar unas clases de música, de guitarra, así, este es el A, este es el Do, porque están empezando. ¡Bienvenidos! Thank you.

0: aplauso, mucho ruido, para el señor Emanero.
1: Buenas noches.

0: Muchas gracias.
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Vieni, Juli. No me haces unos masajitos.

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1: 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Mar Chiquita produce. Financiamiento, desarrollo e innovación para el sector productivo. Llevamos adelante una jornada que reunió a pymes, industriales, productores agropecuarios, sectores turísticos y emprendedores de la zona en el Centro de Atención al Visitante del Balneario Parque Mar Chiquita. La iniciativa contó con la participación conjunta del municipio, ministerios de la provincia de Buenos Aires, la Agencia de Desarrollo de Mar Chiquita, la Universidad Nacional de Mar del Plata y el Sindicato de Empleados de Comercio. Expo Agraria 2026 en Mar Chiquita. Participamos de la tercera edición de la Expo Agraria 2026, organizada por docentes y estudiantes de la Escuela Agraria Nicanor Ezeiza de Coronel Vidal. Recorrimos las propuestas de esta muestra educativa y productiva, acompañando el trabajo de toda la comunidad. La jornada incluyó degustación de productos elaborados por los estudiantes, muestra educativa de proyectos y animales, exhibición de maquinarias y equipos y la inauguración del Museo de la Escuela, un espacio que recupera y pone en valor la memoria histórica de la institución que este año celebra su 110 aniversario. La muestra educativa itinerante se reprograma para el 7 de octubre. La Municipalidad de Mar Chiquita, la Universidad Nacional de Mar del Plata y Jefatura Distrital de Educación informan que por motivos del paro universitario, la muestra educativa itinerante y distrital se reprogramará. La actividad se desarrollará el miércoles 7 de octubre en el Centro Cultural de Santa Clara del Mar, de 8 a 12.30 horas, con entrada libre y gratuita y abierta a todo público.
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1: Edgardo Beble asumió como nuevo director del Polo Tecnológico de Mar Chiquita. 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
1: 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Mar Chiquita produce. Financiamiento, desarrollo e innovación para el sector productivo. Llevamos adelante una jornada que reunió a pymes, industriales, productores agropecuarios, sectores turísticos y emprendedores de la zona en el Centro de Atención al Visitante del Balneario Parque Mar Chiquita. La iniciativa contó con la participación conjunta del municipio, ministerios de la provincia de Buenos Aires, la Agencia de Desarrollo de Mar Chiquita, la Universidad Nacional de Mar del Plata y el Sindicato de Empleados de Comercio. Expo Agraria 2026 en Mar Chiquita. Participamos de la tercera edición de la Expo Agraria 2026, organizada por docentes y estudiantes de la Escuela Agraria Nicanor Ezeiza de Coronel Vidal. Recorrimos las propuestas de esta muestra educativa y productiva, acompañando el trabajo de toda la comunidad. La jornada incluyó degustación de productos elaborados por los estudiantes, muestra educativa de proyectos y animales, exhibición de maquinarias y equipos y la inauguración del Museo de la Escuela, un espacio que recupera y pone en valor la memoria histórica de la institución que este año celebra su 110 aniversario. La muestra educativa itinerante se reprograma para el 7 de octubre. La Municipalidad de Mar Chiquita, la Universidad Nacional de Mar del Plata y Jefatura Distrital de Educación informan que por motivos del paro universitario, la muestra educativa itinerante y distrital se reprogramará. La actividad se desarrollará el miércoles 7 de octubre en el Centro Cultural de Santa Clara del Mar, de 8 a 12.30 horas, con entrada libre y gratuita y abierta a todo público.
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0: pero quédate tranquila, está la camioneta en la puerta.
1: ¿Me das el celo?
0: Sí, toma.
1: Gracias. Chicas, yo ya terminé. Las voy a buscar. Yendo.

0: va, dale. ¡Esa! ¡Eh!
1: Che, no tardemos tanto en juntarnos la
0: próxima. Ay, no, estuvo buenísimo.
1: Cada 10
0: años. ¡La policía! ¡La policía! ¡Vamos, vamos! ¡Vamos!

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3: Edgardo Beble asumió como nuevo director del Polo Tecnológico de Mar Chiquita. El jefe comunal designó a Edgardo Beble como nuevo director del Polo Tecnológico de la Municipalidad de Mar Chiquita. En esta etapa, el Polo Tecnológico se plantea como una herramienta para vincular formación, conocimiento, empresas, Estado y oportunidades laborales, con una premisa central orientada a generar condiciones para que los vecinos puedan desarrollarse en Mar Chiquita. La esquina de Argúas, el mejor lugar para encontrarnos y compartir. Vivimos en la histórica esquina de Argúas una gran jornada con la inauguración de su nueva cancha de bochas. Disfrutamos de un campeonato de truco, música en vivo, presentaciones de agrupaciones de talleres municipales de danzas folclóricas, baile popular y propuestas para disfrutar en familia. Una hermosa celebración que puso en valor nuestras tradiciones, nuestra cultura y los espacios de encuentro que siguen creciendo en cada rincón del partido de Mar Chiquita. Hermosa jornada primaveral. Compartimos un lindo encuentro con jóvenes de la Secretaría de Discapacidad y del programa Envión. Entre juegos, risas y charlas, le dimos la bienvenida a la primavera.
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0: censura. ¡1981, Miguel Cantilo Punch!
1: ¡Miguel Cantilo Punch, un temazo!

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2: 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Mar Chiquita produce. Financiamiento, desarrollo e innovación para el sector productivo. Llevamos adelante una jornada que reunió a pymes, industriales, productores agropecuarios, sectores turísticos y emprendedores de la zona en el Centro de Atención al Visitante del Balneario Parque Mar Chiquita. La iniciativa contó con la participación conjunta del municipio, ministerios de la provincia de Buenos Aires, la Agencia de Desarrollo de Mar Chiquita, la Universidad Nacional de Mar del Plata y el Sindicato de Empleados de Comercio. Expo Agraria 2026 en Mar Chiquita. Participamos de la tercera edición de la Expo Agraria 2026, organizada por docentes y estudiantes de la Escuela Agraria Nicanor Ezeiza de Coronel Vidal. Recorrimos las propuestas de esta muestra educativa y productiva, acompañando el trabajo de toda la comunidad. La jornada incluyó degustación de productos elaborados por los estudiantes, muestra educativa de proyectos y animales, exhibición de maquinarias y equipos y la inauguración del Museo de la Escuela, un espacio que recupera y pone en valor la memoria histórica de la institución que este año celebra su 110 aniversario. La muestra educativa itinerante se reprograma para el 7 de octubre. La Municipalidad de Mar Chiquita, la Universidad Nacional de Mar del Plata y Jefatura Distrital de Educación informan que por motivos del paro universitario, la muestra educativa itinerante y distrital se reprogramará. La actividad se desarrollará el miércoles 7 de octubre en el Centro Cultural de Santa Clara del Mar, de 8 a 12.30 horas, con entrada libre y gratuita y abierta a todo público.
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0: Muchas gracias.
1: ¡Muñeca Cartoon!
2: Gracias, Folclore.

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1: Edgardo Beble asumió como nuevo director del Polo Tecnológico de Mar Chiquita. El jefe comunal designó a Edgardo Beble como nuevo director del Polo Tecnológico de la Municipalidad de Mar Chiquita. En esta etapa, el Polo Tecnológico se plantea como una herramienta para vincular formación, conocimiento, empresas, Estado y oportunidades laborales, con una premisa central orientada a generar condiciones para que los vecinos puedan desarrollarse en Mar Chiquita. La esquina de Argúas, el mejor lugar para encontrarnos y compartir. Vivimos en la histórica esquina de Argúas una gran jornada con la inauguración de su nueva cancha de bochas. Disfrutamos de un campeonato de truco, música en vivo, presentaciones de agrupaciones de talleres municipales de danzas folclóricas, baile popular y propuestas para disfrutar en familia. Una hermosa celebración que puso en valor nuestras tradiciones, nuestra cultura y los espacios de encuentro que siguen creciendo en cada rincón del partido de Mar Chiquita. Hermosa jornada primaveral. Compartimos un lindo encuentro con jóvenes de la Secretaría de Discapacidad y del programa Envión. Entre juegos, risas y charlas, le dimos la bienvenida a la primavera.
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0: Aquí estamos para comenzar una nueva semana. ¿Cómo andan? Buen día, buen día, buen día. Qué tiempo, por favor, La verdad que no se entiende. Ayer que me había puesto la zunga, hoy que me había puesto contento, digo, me la voy a poner de vuelta. Minga, me la voy a poner, cosa de no creer, Yo se los dije. Y prepárense porque lo que se viene. Ay, Dios mío. Pero hoy a las 5 de la mañana estaba lindo. Le digo más, tuve el agrado de ver el amanecer y todo y se me... terrible. Ay. Bueno, ¿cómo andan, che? Buen día. Aquí estamos arrancando la mañana de Furia Tropical totalmente renovado. Se lo dije la semana pasada. Estudio nuevo, tecnología nueva. Che, qué bárbaro, La verdad que estoy como en botica ahora, Soy un astronauta acá. Si esto fuera televisión, sabe que no. Así que buen día para todos a través de la 103.9 de tu dial. Estamos en Santa Clara del Mar. Buena alegría y buena onda, señoras y señores. Buen día, comienza Furia.
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0: Mensaje de TikTok ya me puedes mandar, ya empiezan a llegar al 223-520-2006. Quiero saber cómo me estás recibiendo, Y si es posible, mandame un audio. Haceme caso. Así que ponete las pilas. Recordá que después de las 10 vamos a empezar a jugar, como todos los días. Hoy vamos hasta las 12 del mediodía. Así que ya sabéis, 223-520-2006, la vía de comunicación. Sí, señor, venga.
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0: Ya empiezan a llegar los primeros mensajes, señor, Me gusta. 6 minutos nos separan de la hora 9. Mi nombre es Diego Bianco, el loco de la movida tropical. El Diego de la gente, como siempre lo decimos. Bienvenidos a la fiesta, bienvenidos a la radio. Qué lindo que se pone,
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0: Che, el sábado estuvimos desayunando. Me olvidaba. Bueno, después les cuento. Arrancamos con música,

0: Ahí estamos con los amigos, que me van mandando mensajes a ver cómo estamos recibiendo la señal. Impresionante, che, qué lindo, Saludamos a Gustavito, te mando un abrazo enorme, mi viejo querido. Dale, dale, dale, dale. 213-520-2006, la vía de comunicación. Estamos en todos lados, viejo. Así que a ponerse la pila, donde quiera que estés vos, estamos nosotros. Está lloviendo, viejo, está lloviendo, cosa de no creer, Ayer 22 grados, pero radiante, salieron todos. La verdad, impresionante, empezamos a ver algunas cositas raras, ¿viste? Claro, algunas cositas bonitas, ¿vio? Y hoy, otra vez, agua, agua.
1: Vení, movete conmigo.
0: Si el pronóstico no es nada, nada, nada bueno lo que estamos viendo, ¿viste? Hoy sería agua, ¿no? Todo el día. Después, pará un cachito. Mañana estaría como saliendo un poquito el sol. Y después, después agarrate porque está para hacer torta frita, le digo la verdad. Se viene. A ver, te cuento. Miércoles, jueves, viernes, sábado, domingo. Dejate de hinchar. ¿Qué vamos a hacer, por favor? No. Avísame cuando empieza la primavera. Por favor. Señor,

0: Repítelo.
1: Todos 13-520-2006, la vía de comunicación, señoras y señores. Estamos con todo, arrancando de a poquito. Ya van llegando los primeros mensajes. Es como para comenzar a hacer. Le digo que después de las 10 jugamos, ¿eh? Hoy jugamos con Doña Clara. Doña Clarita. Apareció Doña Clara, sí, señor. Doña Clara, tapa mar, vamos a jugar. Mandamos un saludo enorme para las chicas ahí, ¿eh? Claro, porque me mandaron un mensaje, me dice Diego, dice, con nosotros, ¿cuándo vas a jugar? Y yo le dije, cuando vos quieras, no hay problema. Y ella me dijo, bueno, arrancamos el lunes, dice, si querés empezamos a jugar el lunes, bueno, dale. Si es posible, en ayuno, le dije. Y bueno, me dijo, dale, no hay problema. 2, 3, 520, 20.

todos, 3-520-2006, la vía de comunicación, señoras y señores. Me voy con la música. La música de Mario Luis. Empezó el Diego, se ve que empezó el Diego.

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1: Ahí estamos con Mabelita, te mandamos un besote enorme, Mabelita. Ahí, claro que sí, para los Oscarcito también le mandamos un abrazo, ¿eh? Todos 13-520-2006, la vía de comunicación, venimos con todo, ¿eh? Venimos con todo, le digo la verdad que hoy lunes, ¡ja! Hoy les pegamos hasta las 12, ¿eh? Hoy les pegamos hasta las 12 porque pegadito sigue en positivo. Así que vamos, ¿eh? Todos 3-520-2006, la vía de comunicación. Ay, ay, ay.
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1: En serio, ¿eh? En serio. ¿Qué

musicales, sí señor, a través de 103.9 FM Impacto. Aquí en Santa Clara del Mar estamos con todo. Así que dale, ponete la pila, vos que estás ahí del otro lado, ¿eh? Aunque esté feo, aunque esté lloviendo, dejate de mover. Dale, dale, subí la radio, venga, venga, venga, venga. Recordá que después de las 10 jugamos, ¿eh? Hoy vamos hasta las 12 del mediodía. Con toda la alegría, con toda la buena onda. Mañana hacemos el recargado de todos los días, pero por favor. Así que mañana le pegamos hasta las 12, ¿eh? Sí, le mando un mensaje, ahí está, ¿eh? Buen día, Juli. Ahí me manda la foto del desayuno y todo, ¿eh? Qué lindo, Juli. Mandamos un beso enorme, buen día para ti, ¿eh? Gracias por estar, ¿eh? Así que bueno, vos te seguís comunicando, ¿te parece? 223-520-2006. Ya habilitamos ese número, el número de la radio. No me manden más mensajes a mí porque no los voy a leer, ¿eh? Es así, ¿eh? Para eso está el teléfono de la radio. Los otros días pusimos el piloto, ¿eh? Y ahora el 223-520-2006, que es el de la radio, ¿eh? Que es el de la radio. Ya está habilitado para vos.

0: Todos 3520-2006, la vía de comunicación. Recordad que después de las 10 empezamos a jugar, ¿eh? Así que ponerse las pilas, chicas, ponerse las pilas.
1: Estás en el
0: buen día, Diego, buen día, Furia Tropical, dice. ¿Quién es, Paulina?

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6: Muy bien, señor, ahí estamos, venimos de vuelta. Bueno, gente que viene a buscar los premios, muy bien, que nos viene a saludar. 213-520-2006, la vía de comunicación, estamos en la radio. Recordad que después de las 10, después de las 10 empezamos a jugar, sí, señor, Así estamos con toda la alegría, toda la buena onda. Esto recién va comenzando, viejo, recién.

Ahora después de la 10 lo vamos a estar leyendo eso, la gran fiesta que se viene este sábado. Nuevamente, impresionante, che. Así que prepárense, hay joda este sábado, sí señores. Así que bueno, ahí estamos, 42 nos separan de la hora 9. Todos 13-520-2006, la vía de comunicación. Arriba la popular, dale. Me dice por acá, Huguito dice lo siguiente.

poquito, de a poquito. Pero igual, de todas maneras, va a ser una ilusión, dicen por ahí, ¿eh? Es como que los ilusiona y después chao, ¿eh? Así que con alegría y buena onda, estamos con todo. Che, lo vamos a ir a compartir música que me lo habían pedido, ¿eh? Me lo habían pedido por acá. Ya hace rato que me lo habían pedido esto, ¿eh? Esto es Morena, Morena Ternura, Morena Ternura. Viene así, de esta manera, la música.

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6: Muy bien, señores, ahí estamos 47, nos separan de la hora 9, estamos con Furia Tropical, sí, señores. Estamos a través de Impacto 103.9 de Estudiales, no te olvides, 223-520-2006, la vía de comunicación, dale. Dale que esto se pone lindo, ¿eh? Saludando a todos los amigos que se van contactando. Recordad que después de las 10 de la mañana empiezo a jugar, ¿eh? Vamos hasta las 12 del mediodía.

escuchar la música y la música de Santa Marina, Santa Marina, y simplemente como vos, y como vos no hay dos. 2-13-520-2006, la vía de comunicación. Dale, dale, dale, dale. Qué bello, qué bello, qué bello, qué bello, qué bello. Che, para Tefi le mandamos un abrazo enorme.

Lo mismo lo digo. 2-13-520-2006. La vía de comunicación, estamos en. Estamos en Impacto 103.9 de tu dial. La música del pequeño gigante, claro que sí. Hablamos de Adrián y los Dados Negros.

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Bueno, muy bien, ahí estamos con todo, ¿eh? Ahí estamos con todo, realmente impresionante, viejo, ¿eh? Qué de mensaje, por favor, ¿eh? 213-520-2006, la vía de comunicación, estamos con este lunes 5 de octubre, ¿eh? Arrancando una nueva semana con ti que estás ahí del otro lado, con alegría y buena onda. Recordá que ya nos vamos para las 10, ¿sí? Ya nos vamos rumbo a las 10 de la mañana y luego sí vamos a empezar a jugar, así que prepárate, prepárate porque tengo de todo.

todos 13-520-2006, la vía de comunicación, señoras y señores, vamos buscando música. Vamos buscando música para luego entrar ya a las 10 de la mañana, identificarnos. Y luego sí, se viene el gran juego que vos estás esperando. Señoras y señores, el cuartetazo, estos son los Guaguancó. No te vayas, pegadito la tanda, sigla de la radio, sabemos dónde estamos ubicados y luego seguimos y arrancamos el juego en Furia Tropical. Ya venimos.

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5: Muy bien, señor, ahí estamos. Claro que sí, después de la tanda venimos con todo. Ahora sí, Señoras y señores, empezamos a jugar, ¿le parece? Mañana. ¡Oh! Yo era un hombre casado.
6: ¡Opa! Muy poco ilusión.
5: 2-13-520-2006, la vía de comunicación. Vamos para adelante, porque... Vamos a jugar con Doña Clara Tapamar en la mañana, Doña Clara Tapamar, que te va a estar regalando una riquísima tarta, Ya sabés, en Acapulco 920, tartas empanadas en los mejores precios. Todo lo tiene Doña Clara Tapamar. Bueno, atención, Pregunta en el aire. A ver si la sacamos, ¿sí? Bueno, escúchame bien lo que te voy a preguntar. ¿Vos viste Pablo Lescano? Pablo Lescano, damas gratis, sí señor, por supuesto. Dueño de la banda, cantante, todo hace Pablo Lescano, ¿no es cierto? Falso damas gratis, pero...
7: Yo...
5: Me tenés que decir vos...
7: Que seas...
5: ¿Cuál fue el comienzo? ¿Cuál fue el comienzo? Escuchá bien, Escuchá bien lo que te voy a decir. ¿Cuál fue el comienzo? ¿Cuál fue el comienzo de Pablo Lescano? ¿En qué banda estuvo? Porque él antes de Damas Gratis pasó por una banda muy popular hoy por hoy. Hoy por hoy es muy popular. Y él en esa banda tocó el órgano. Sí, señor. Tocaron el órgano. Pero después tuvo un pequeño accidente y bueno, como cosa y consecuencia, ¿no es cierto? Tuvo que dejar esa banda. Se repuso y armó Damas Gratis. Pero me tenés que decir al 223-520-2006 de qué banda estamos hablando. Pablo Lescano, antes de Damas Gratis, pasó por quién. A ver, tocando su órgano, Todos 13-520-2006. Ah, no la sabía vos a esa, ¿no? Te quiero ver ahora, Vamos con Doña Clara Tapamar en la mañana. Hasta las 12 del medio le pegamos con Furia Tropical. 223-520-2006, la vía de comunicación. Vamos con la música.

1-2-3-520-2006, la vía de comunicación. Dale para adelante. Recordá que te estamos preguntando en la mañana. Pablo Lescano, antes de convertirse con damas gratis, el suor, ¿no es cierto?, el furor total, pasó por una banda tradicional, hoy por hoy, que es uno de los número uno de la movida tropical, esta banda, Bueno, me tenés que decir, él tocaba el órgano en esa oportunidad, 2-3-520-2006.

recordá que jugamos con Tapa Mare. Te regalo una riquísima tarta hoy, Todos, 13, 520, 2006, la vía de comunicación, A ponerse las pilas, Como me gusta todo esto, impresionante la cantidad de mensajes, hijo. ¿Los vamos a dónde? ¿Los vamos con los mensajes? ¿Le parece? Muy bien, mi viejo.

0: Le recuerdo y le pido por favor que me dejen los últimos tres números del documento, ¿está? Y lo único que voy a pedir, y por supuesto tu nombre, y la respuesta. 2-13-520-2006, la vía de comunicación para Tefi, le mandamos un abrazo enorme. Gracias por estar, y me dice, muy bien, me tiene que mandar otro mensaje con los tres números del documento, Muy, pero muy bien, la pegó y la clavó en el ángulo, impresionante. Vamos con Juli Domingo. Vamos Juli todavía, vamos con el googleo, qué bárbaro. 2-13-520-2006, la vía de comunicación, arriba la popular, que no decaiga, vení conmigo, vení, vale. Así que ya sabéis, sí, 2-13-520-2006, sí, me tenés que decir vos, sí, que estás ahí del otro lado. Sí, señores, Pablo Lescano, el Damas Gratis, exactamente. Antes de comenzar con Damas Gratis, pasó por una banda tradicional, una banda espectacular hoy por hoy, en la número uno de la movida tropical. Me tenés que decir vos, que estás ahí del otro lado, ¿de qué banda estamos hablando? Te regalo la tarta, de Tapamare, sí, señores. Nos vamos con más mensajes, sí, 2-13-520-2006, la vía de comunicación. ¿Qué dice por acá? Muy bien. Me mandan los últimos tres. Muy bien, perfecto. Ahí está, A ver, esperame un segundito. Que voy diciendo con todo.
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0: Acá me dice Huguito, Huguito me dice Hugo. ¿Qué dice Hugo? La respuesta dice muy bien, Huguito. Saludos, dice, jaja, dice, muy bien. Vamos todavía, Huguito, Te mandamos un abrazo enorme, mi viejo querido.

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5: Muy bien, señores, ahí estamos, 29 minutos nos separan de la hora 10. Estamos aquí con todo, Sí, señor, a través de la 103.9 de tu dial. Claro que sí, primer impacto para vos con toda la movida tropical, con Furia Tropical. Che, recordá la consigna, 213-520-2006. Son un montón de mensajes, que ahora voy a empezar porque me atraso, si no, pero tengo algo para decirte. Pero esperame un segundo, todo no puedo, viejo. 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

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La bonita Clara está para mar, Le mandamos un besote enorme a las chicas, Gracias por estar, Bueno, y no se olviden, che, no se olviden, porque este sábado tenemos joda. Este sábado, a pedido del público. Nuevamente, ¿Querés que te lo cuente? ¿Querés que te lo diga? Te lo voy a empezar a contar despacito. Nuevamente bailamos en Renacer. Escuchaste muy bien, baile familiar en Renacer, centro de jubilado. Ahí en Monte Carlo 420, no te lo podés perder, no te lo podés perder a partir de las 20-30 horas. Ya sabés, quedan muy pocas entradas, me dijeron, quedan muy pocas entradas para este sábado, viejo. ¿Cómo estamos, Claro que sí, porque los otros días festejando la primavera fue un éxito total, Dejaron gente afuera, viejo, y a pedido del público quieren más joda esto. Así que este sábado no te lo podés perder, con la participación de Rosa y Cristian, impresionante, che. Ahí vamos a estar, ahí vamos a estar, y prepárate, ¿no? Sí, señor, porque le debemos la visita y ya lo prometimos, para este sábado. Y no te olvides, pasá a buscar tu tarjeta, a buscar tu tarjetita, che, Quedan muy pocas entradas, quedan muy pocas tarjetas, Precios económicos, y más que nada, ¿sabes para qué? Para estar ayudando a la institución, Claro que sí, Le mandamos un abrazo enorme a Oscarcito, que también...

0: más, me voy con más, me voy con más mensaje. Claudia me dice que sí, ese es el grupo. Muy bien, Claudia, muy bien, Que te estamos preguntando en la movida tropical, Pablo Lescano, Damas Gratis, claro que sí. La pregunta del museo que te estoy haciendo, antes que comenzara, en Damas Gratis, Pablo Lescano pasó por quién, pasó por una banda que tocó el órgano, Una banda que hoy por hoy es la número uno, la número uno de la movida tropical. Bueno, vos me tenés que decir, por la tarta, la riquísima tarta, en Olla Clara Tapamar, al 223-520-2006, me tenés que decir de qué se trata, che, todo eso, de qué se trata. Nos vamos con más música, no, pero primero tengo más mensajes, ¿sí? Al 213-520-2006, la vía de comunicaciones. Ahí Walter dice, estaba muy bien, Walter.
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0: Acá por otro lado, el otro Walter me dice, vamos todavía, vamos, Walter Martín, y ahora me voy con el Walter. Ahí está, muy bien. Ahora me voy con el otro Walter. Dice, buen día, Walter. Muy último 3-9 el documento. Muy bien, Walter, muy bien.

0: comunicación. Tengo más, sí, tengo más.
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0: 35 nos separan de la hora 10. Todos 13-520-2006, la vía de comunicación, ¿eh? Hasta las 12 del mediodía les pegamos, ¿eh? Recordad que mañana venimos con Furia Recargado, ¿eh? Furia Recargado, totalmente hasta las 2 de la tarde. Preparate para mañana, ¿eh? Preparate, Rosita, me deja los últimos tres nubes, el documento. Y la clavó en el ángulo, la clavó en el ángulo.

0: Nos vamos con el próximo separadito, sí señores. Y después voy con la música. Dale, dale, dale. 213-520-2006, la vía de comunicación. Vamos a escuchar mensajes, ¿le parece? Lucía, a ver qué dice Lucía por acá.
1: Hola, hola, Diego. Hola. Buen día. ¿Cómo te va? Buen comienzo de semana para
0: a ver, sí.
1: Todos. Sí. Un lunes lluvioso, pero como bien dice la canción, aunque no lo veamos, el sol siempre está.
0: Claro que
1: en
0: sí.
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0: Un besote enorme, mi vida. Gracias por estar. Y el Diego siempre está. Claro que sí. Sería así, ¿no? Y el Diego siempre está. Claro. 213-520-2006, la vía de comunicación. ¿Cuánto tenemos? Por favor, vamos con sombra. Vamos con sombra. Así. Pedino para olvidar.

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6: Así seguimos con todo, hasta la hora 12. Sí, señor, dale que va, dale que va, dale que va, dale que va. Che, qué lindo, Susan, todo me manda. Muy bien, Susan, muy bien, Perfecto, perfecto. Cuando era chiquito, sí, señor. Pero él después, claro, Estamos hablando en la mitad de su carrera. Estamos hablando en la mitad de su carrera. ¿Dónde? Después ya, claro. 2-13-520-2006, la vía de comunicación. Estamos en todos lados, ¿eh? O vos que estás ahí del otro lado. Pregunta, pregunta que te estamos haciendo en la mañana. 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Ya sabéis, ¿sí? Me tenés que decir, Pablo Lescano, Damas Gratis, sí, señor. Antes que comenzara Damas Gratis, antes que fuera el furor total, pasó por una banda que fue tecladista él. Me tenés que decir vos al 223-520-2006. Me tenés que decir de qué banda estamos hablando. Hoy por hoy, ¿sabes qué? Te digo más. Te voy a dar una ayuda. ¿Viste el tema La Vecina? De ese señor, claro, de ese grupo. Bueno, ahí se estaba él, todavía estaba. 213-520-2006, la vía de comunicaciones. ¿Qué otro tema? Yo me enamoré. Muchísimos, Yo tomo licor, sí. Bueno, más ayuda no podemos dar, sí. No podemos dar, por favor. 213-520-2006, la vía de comunicación. Me voy con música, no, me voy con los mensajes, sí. Dale para adelante, Diego, dale para adelante. No te olvides que a las 12 pegadito a nosotros. Chica, chica, chica, chica, chica. En positivo.

todo. Che, ya se viene con todo, no te olvides, ¿eh? Prepárate para este sábado, viejo. Acá me preguntan, dice, ¿de verdad que vas a ir el sábado? Pero escúchame, ¿cuánto mentí yo? Este sábado estamos ahí. Sí, señor, el Renacer. Así que no te lo podés perder. Se viene la pachanga, se viene el baile.

Así que dale, ahí en Renacer, saca tu entradita, saca tu entradita, las últimas para este sábado. No te olvides, se viene la pachanga, se viene todo el ritmo nuevamente. A pedido del público, a pedido del público, bailamos en Renacer. Tempranito, viejo, tempranito, a partir de las 20:30 ya arranca toda la pachanga, no te lo puedes perder. Qué lindo que se va a poner todo, qué lindo que se va a poner todo. Tenés que adquirir tu entradita solamente, pasa.

0: Les tengo que mandar un saludo enorme también a mi patobica, che. Voy a necesitar la seguridad, voy a necesitar el... Claro, por las dudas, viste. Se vienen muchas cosas lindas, dale. Vamos a escuchar mensaje, a ver quién anda por ahí. A ver, buen día.
1: Buen día, Diego, buen día para todos.
0: Amigo querido, te mando un abrazo enorme. Gracias por estar. Hablamos de Oscarcito, que la clavó en el ángulo, Oscar con todo. Vamos, Oscarcito. Todos 13-520-2006, la vía de comunicación. Qué lindo, che. Oscarcito, que el sábado la puso ahí, va. Me dijo, toma, acá tenés todo, ubicate, no sé, claro, tenés todo, a elegir tenés. ¡Qué bárbaro! ¡Qué terrible!
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0: Así que le mando un abrazo. ¡Qué linda foto que nos sacamos con Oscarcito, ¡Qué linda foto! Una foto de categoría, ¿no? Tremendo, ¿eh? ¿Cómo anda Mabel? ¿Anda bien de la gripe? Sí, andaba bien, Se escuchó que andaba bien, Mabelita, Todos 3-520-2006, la vía de comunicación. Voy a compartir música, ¿te parece? Déjalo correr, ponelo de vuelta. Esto es Noelia, la gata. Todo sin ti, dale, que ya venimos.

Ahí estamos con Noelia, ¿eh? Noelia la gata, sí señor, todo sin ti, todo sin ti. En esto que dice Furia Tropical. 2-13-520-2006. Y me dice Cari, la consigna, es la siguiente, Cari. Amar a su volumen, sí señor. Uy, ¿qué dije? Claro. Te recuerdo, a ver, atención. Pablo Lescano, damas gratis. Pasó por una banda muy popular, hoy por hoy. Él estuvo haciendo los teclados, ¿eh? Bueno, me tenés que decir vos al 2-13-520-2006. Me tenés que decir de qué se trata, ¿eh? ¿De qué banda se trata? Estuviste atento recién, casi lo dijimos, ¿eh? 2-13-520-2006.

10 minutos para llegar a las 11 de la mañana. Con toda la alegría y toda la buena onda. 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Dale, venite.

esta linda institución, que va, se va para arriba, se va para arriba, viejo, se va para arriba. Así que ya, adquirí tu entrada. Ahí en Monte Carlo, 420. Y vamos a hacer una cosa, vamos a hacer una cosa. Yo sé que hoy ya vas a ponerte la pila, vas a pasar por Renacer a buscar tu entradita. Y mañana, aquellos que me manden una foto, de la entradita, que ya tiene la entradita, hermano, le vamos a empezar a regalar algo, sí señor, Así que con entrada, hermano, mañana te sacas una foto. Adquirí tu entradita, adquirí tu entrada. Haceme caso, haceme caso, vos no te lo podés perder, Por otro lado, escúchame bien, mirá lo que vamos a hacer, mirá lo que vamos a hacer. Porque el sábado vamos a estar con el Diego, sí señor, el sábado va a estar el Diego, va a estar Furia. Y de regalo, aquellos que me manden fotos, que me manden fotos, que ya tienen su entrada, que ya tienen su entrada. Escuchá bien lo que vamos a hacer, escuchá bien. Vas a tener la oportunidad de sentarte con Furia. Sí, señor, en la gran mesa de los claro. Así que prepárate, en la mesa furiosa, en la mesa furiosa seguida. Sí. Así que por ahí te toca a vos, ¿viste? Por ahí te toca a vos, qué sé yo, no sé. Todos, 13-520-2006, la vía de comunicación. Qué lindo que se va a poner, viejo, Todas van a querer sentarse en la mesa de Furia. Ay, ay, ay, ay. Así que bueno, y la oportunidad. Aquellas personas que tengan la entradita, que hoy a la tarde ya a Renacer, ahí en Monte Carlo, 420. Adquirí tu entradita y mañana, me agarrás, te sacás una foto, me la mandás y ya vas a entrar en el sorteo. Vas a entrar en el sorteo especial de Furia para el sábado, para estar ahí en la gran mesa, en la gran mesa de los famosos sería. ¡Ah! La gran mesa de Furia se viene con todo. Dale. Este sábado no te lo podés perder, no te lo podés perder. Me dice

van a tener la oportunidad de una persona de estar sentada en la mesa de Furia. Usted viene conmigo, ¿no? Muy bien. 223-520-2006, la vía de comunicación. ¡Vamos con la música! ¡Ya venimos!

ahí estamos, impresionante, che, cómo se pone la popular, ya me están mandando fotos, ya me están mandando fotos, que algunos ya adquirieron las entradas, oh, mira, no.

nos vamos con Cristóbal. Cristóbal dice, buen día, la respuesta es muy bien, Cristóbal. Acá me dicen, escúchame una cosa, dice, ¿yo puedo ir? ¿Cómo que no? ¿Cómo que no? ¿Cómo que no? ¿Quién es esta? A ver. Uy, Diego dice, prepárate, dice, porque te van a caer todos, dice. Y bueno, es la oportunidad para que nos conozcamos, para que nos demos un piso, así, nos abracemos, claro. Todos, 3-520-2006, la vía de comunicación, vamos. Acá dice, ¿foto de qué? Dice, ¿foto de qué? Dice, foto de la entrada que vas a sacar para este sábado para ir a bailar. Sí, señor, a renacer. Ya sabés, sí, esto es así, la chance que te voy a dar para este sábado. Porque este sábado voy a ir, este sábado voy a estar en el gran baile espectacular de Renacer. La foto es la siguiente, se va a adquirir la entrada, es el compromiso que te voy a dar. Vas, aquí.

¿Eh? Y vas a entrar en el gran sorteo donde el viernes vamos a saber quién se va a sentar con el Diego en la mesa. En la mesa especial de Furia Tropical, ¿quién le vamos a dar la oportunidad para que se sume al staff de Furia? Mirá que somos muchos, ¿eh? Así que si vos querés estar en la mesa de Furia, es la oportunidad. Vas, adquirí tu entrada, pero

1520-2006. Agarrate que te llevo, ¿eh? Agarrate que te llevo porque venimos con todo. ¿Los vamos a dónde? ¡Los vamos a la música! Y pegadito la tanda y ya venimos.

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Muy bien, señores, ahí estamos, ¿eh? Entramos con todo, viejo. ¿Cómo venimos con todo esto? Tengo un montón de mensajes, ¿eh? Un montón de mensajes por acá. Recordá que la consigna que te estamos haciendo en el 223-520-2006, ¿eh? Me tenés que decir vos que estás ahí del otro lado. Pablo Descano, Damas Gratis, ¿eh? Antes que hiciera Damas Gratis, pasó por una banda muy importante, ¿eh? Y fue tecladista de esa banda. Hoy por hoy, esa banda es el número uno, sí. Es número uno de la movida tropical. ¿De qué banda estamos hablando, querido? ¿De qué banda? A ver. 223-520-2006, la vía de comunicación. Jugamos por la tarta, la riquísima tarta de Tapamare. Ponete las pilas, ¿sí? 223-520-2006. ¿Cómo se pone todo esto, viejo? ¿Cómo se pone todo esto? Por acá Cari dice, no escuché la consigna, yo también quiero ir, dice ahora. No sé a dónde, ¿eh? Te voy a recordar, Cari, ¿eh? Para este sábado vamos a tener la gran fiesta, nuevamente pachanga, ¿eh? Nuevamente tenemos pachanga en Renacer, escuchaste muy bien. ¿Dónde? No se lo pueden perder, ¿eh? A pedido del público. Vamos a tener todos los ritmos, una gran cena show espectacular, ahí en Renacer, en Monte Carlo 420, sí señor, con la actuación estelar de Rosy Cristian, además todo el baile, toda la algarabía, toda la buena onda, y por supuesto, con Furia Tropical, ¿eh? Porque ahí vamos a estar, ¿eh? Y la consigna que te estamos haciendo es que vos tenés que ir a adquirir un tren, tenés que ir a sacar tu entrada anticipada ahí en Monte Carlo 420, sacás tu entrada anticipada por un valor nunca visto, pero lo importante es que ayudás a la institución, ¿eh? Porque se vienen muchos cambios, se vienen muchas renovaciones, están trabajando muchísimos, ¿eh? Y por eso ellos hacen todas estas cositas para ir recaudando fondos, ¿eh? Así que bueno, no te lo podés perder, haceme caso, ¿eh? Y bueno, vos vas, sacás tu entrada y mañana, o cuando la saques, hasta el día viernes vas a tener tiempo, me mandás la foto, sí, porque ese va a ser un sorteo especial que el día viernes, con todos los que me manden fotos que ya tienen su entrada para el sábado, van a tener la posibilidad de participar por el premio especial. Este premio especial que consiste que te vas a poder sentar en la gran mesa de Furia Tropical. Así que dale, podés hacer protagonista vos también, ¿eh? Todos 13-520-2006, ¿cómo se pone todo esto? Por favor, viejo, ¿cómo se pone? Para mi amigo Raulito le mando un abrazo enorme.

0: Ahí dice Oscarcito, dice Mabel se está recuperando para el sábado. Muy bien, Mabelita, muy bien, No, no, la vamos a pasar muy bien el sábado, la vamos a pasar muy bien. Por eso te digo, vos no te lo podés perder. Si lo querés conocer a Furia, es la oportunidad, che. Si querés conocer al Diego de la gente, si querés conocer al loco de la movida tropical, es la oportunidad para que te hagas presente ahí.
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0: Y por ahí quien te dice que te saquemos a bailar, qué sé yo, algo vamos a hacer,
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0: Pero lo importante es que participes, por este premio especial. No va a ser cosa que vos tengas la oportunidad de estar sentado ahí con Furia,

2-13-520-2006, la vía de comunicación dice: buen día, buen día, buen día, buen día. Antes de fundar Está Más Gratis, Pablito Lescano fue el creador del tecladista de Muy Bien. Después fue Muy Bien, Muy Bien. Todo me dice Carla, Muy Bien, Carla.

Juli se sacó el premio, claro que sí, del contrabandista, el desayuno, impresionante. Impresionante, Juli, te quiero, te quiero ver en Renacer, Juli, te quiero ver en Renacer, Todos 13-520-2006, la vía de comunicación, vamos con más mensajes, esperamos un segundito que tengo un montón de acá. ¿Qué dice por acá? Albertito, ¿qué dice?

bien, Albertito, que se sacó los sándwiches de miga, pero este no es para mí. Muy bien, me manda la foto, muy bien, ¿eh? Bueno, convidamos, che, vamos comida, ¿eh? Ya se los comió todo, Albertito. Muy bien, vamos todavía, Alberto. Gracias, viejito. Te mandamos un abrazo enorme, gracias por estar. Vamos, coma, vamos, coma, vamos, coma. Dale, que vamos hasta las 12, vamos, ahí vamos hasta las 12. 2-2-3-520-2006, la vía de comunicación, a ver qué me mandan por acá. A ver, Romina, que se pone con todo. No me digas que Romina me manda la foto de la entradita, ¿ya?

0: Una foto que se viene con todo, se está poniendo negra la cosa, dice por ahí. Todos 13-520-2006, un beso peor de Romina, gracias por estar.
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0: Romy de Santa Elena, te quiero ver, Romina, te quiero ver este sábado.
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0: Así que dale, Che, para las entradas, recordá que quedan muy pocas entradas, Ahora quedan muy pocas, después de que dijimos que vamos a estar, quedan muy pocas entradas. Ya sabes, Monte

0: quiero demasiado.
1: En Renacer, saca tu entrada para el sábado. No te olvides que cuando vos sacás tu entradita para el sábado vas a participar. Mañana me empezás a mandar fotos. Y el día viernes, sábado.

153-520-2006, la vía de comunicación. Me voy con más, me voy con más, me voy con más, me voy con más. Ahí Carla me deja los últimos tres números del documento. Muy bien, Carlita, muy bien, ¿eh? Tenemos

Quiero un regalo, dice, de tapa. ¿De qué dice? A ver, pará. Dice, quiero un regalo de tapa del tapar. Claro que sí. A los chicos, che, le mandamos un abrazo enorme, ¿eh? A ver, ¿cuándo se juegan con algo para regalar acá? Claro, ¿eh? ¿Cuándo? ¿Cuándo va a ser el día? ¿Cuándo? ¿Cuándo? Tenemos que traer algo, viejo.

ahí estamos escuchando la música y la música de Sabroso, Sabroso, sí señores, Sabroso, y llegó tu papi. Sí, 223-520-2006, la vía de comunicación, seguimos con todo, Recordá que pegadito a nosotros, siga en positivo, Sí señor, vamos a hacer el pase hoy, hoy hacemos el pase. Es como de media cancha, sí señor. Así que bueno, ahí estamos en la mañana de sí, sí.

con Siri la vez, sí. Le tenés que decir Pablo Lescano, ¿eh? ¿Por qué grupo pasó antes de hacer Damas Gratis, eh? ¿Por qué grupo fue el tecladista de esa banda? Hoy por hoy es la número uno.

Les recuerdo, vas, sacá tu entradita en Renacer. 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Pero para, cachito. Eso, sí. Vos me tenés que sacar la foto, Tenés que sacarte la foto con la entradita y me la mandás acá, Y el día viernes, sorteo especial. El día viernes no, el día jueves, Diego. El día jueves, cierto que vamos hasta el jueves nosotros. Bueno, el día jueves hacemos el sorteo especial. ¿Quién será la afortunada, no? Son muchos los que están mandando, son muchos, ¿Qué querés que te diga? Ay, ay, ay, ¿cómo viene todo esto? Todo 13, 520, 2006, la vía de...

0: Ahí estamos con el Ricky, Ricky para Valencia. Y simplemente se me mueve el piso.
1: Buen día, Diego, tanto tiempo, sí. Hola, José. ¿Cómo andás, Diego? Anotame número uno, Diego. Anotame por la bailanta. Un abrazo a todos, Santa Clara.
0: ¡Qué grande, Josecito! Te mando un abrazo enorme, José. Te quiero ver, José, el sábado, ¿eh? Te quiero ver, José, ¿eh? Andá a renacer a sacar tu entradita.

0: Qué grande, Josecito. Te mando un abrazo enorme, querido. Un abrazo, un abrazo. 213-520-2006. No te olvides, sí. Pregunta en el aire. Que es tan fácil. Hay un grupo de la movida tropical. Hay un grupo de la movida tropical que pasó Pablo Lescano. El de Damas Gratis. Antes quisiera Damas Gratis. ¿Por dónde pasó? Él fue tecladista. 213-520-2006. La vía de comunicación. Tengo más. Me dicen, Diego, por favor, repetí el horario, dice, para ir a sacar las entradas. Mirá, de 9 a 12 y de 15 a 18. De 9 de la mañana a 12 del mediodía y de 15 a 18. Ahí en Renacer. Qué lindo que se va a poner todo eso, che, por favor, ¿eh? Sí, señor, dale.
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0: Ay, cuando estamos frente a frente.
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0: El sábado vamos a bailar juntos. Agárrate que te llevo, ¿eh? Todos 13-520-2006, la vía de comunicación. Por favor, Dieguito, ¿cómo venimos? Dile. Ahí está, ¿eh? Este tema que le encanta. Ahí está para la morochita, le mandamos un

No, me dijo que iba a ir con todas sus amigas, dice. Yo le digo la verdad, ¿eh? No, sí, para mí, no. Déjelo, déjelo, dele.

0: No sé si se escuchará porque estoy en el colectivo. Soy Anshu de aquí de Santa Clara. Acabo de pasar por el refugio de la Escuela 8. Ese precioso que lo hicieron más grande y todo eso para que estuvieran más cómodos los chicos esperando el colectivo. Bueno, ya habían cambiado esos vidrios. Ahora los rompieron otra vez los vidrios. Y encima está ocupado.
1: Ajá.
0: Lo digo porque no sea cosa que después sí nos empecemos a poner a llorar porque Santa Clara es un refugio de delincuentes.
1: Bueno, muy bien, ahí estamos, sí. 213-520-2006. A ver, vamos a hacer un cuarto intermedio. Espérenme un segundito. Vamos a ir aclarando un poquito el espectro, el espectro. Furia Tropical acepta todos los mensajes. Bien, escucha todos los mensajes y te da la oportunidad para que hables con Furia Tropical. Pero, a ver, Furia Tropical es de alegría, Furia Tropical es de buena onda. Estos mensajes ahora los vamos a pasar en positivo, al programa en positivo. A ver, yo no tengo ningún problema en pasarlo como viene, pero, qué sé yo, no sé, esto es Furia Tropical, ¿viste? Así que bueno, ahí estamos con todo, así que bueno, tirón de oreja a los que rompieron los vidrios por ahí, pónganse las pilas, che, qué sé yo, no sé, dale, vamos.

0: Claro, y simplemente te quiero demasiado.
1: Hola, que tiene la canción después te creíste a la mar azul, después creó un flor de piedra y ahora tiene el grupo que, bueno, no puedo recordar en este momento el nombre. Caparati.
0: Ajá.
1: Y que tiene el tema de que dice no fueron suficientes los besos de mi boca.
0: ¿Sama?
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0: Mira.
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0: Toma.
1: Esa canción del cariño.
0: Vamos todavía.
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0: Mira.
1: 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Bueno, algo así dice.
0: A ver, el otro. Este es Walter, este es Walter, sí señor,
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0: Tomá, muy bien, Vamos Walter, este es nuevo, muy bien, Walter Rodríguez, le mando un abrazo enorme. 213-520-2006, la vía de comunicación, Ahí lo dijo Walter, ¿en qué grupo comenzó, ¿En qué grupo pasó antes que se hiciera famoso, Es fácil, es fácil. Así que dale, ponete la pila, vos que estás ahí del otro lado. 2, 2, 3,

0: Dices, hombre, no. A ver.
1: Diego, voy dispuesto a bailar. Un abrazo a todos en Tanglari, a todos que van a ir.
0: Vamos. Dale, Josecito. Hay que ir a sacar la entradita, ¿eh? Hay que ir a sacar la entrada, José. Con todo, 223-520-2006, la vía de comunicación. ¿Cómo venimos?
2: ¿Saben qué? Llegó la Chola 2014.
0: Le vamos con Mónica, le vamos con Mónica, señoras y señores. 34 no se paran de la hora 11, me voy hasta las 12, me voy hasta las 12 hoy.
2: Temprano a la casa de Chola.
0: Y se fue, muy bien. Que tengas un lindo día, son lo más, Mónica. Muy bien, Mónica. Le mandamos un beso enorme, gracias por estar. ¿Qué dice la Cholita? Hola, Chola. El sábado nos vemos, Chola.

0: Y mi último número de momento,
1: 706. Listo, ahí estamos, Walter, gracias. Bienvenido a Furia, impresionante cómo se pone. Che, te recuerdo, 223-520-2006, la vía de comunicaciones. Me tenés que decir vos que estás ahí del otro lado. A ver, los comienzos de Damas Gratis, ¿eh? Pablo Lescano, Damas Gratis, antes que se hiciera tan popular, pasó por una banda, antes que formara Damas Gratis, ¿eh? Pasó por una banda que es muy conocida, una banda que es la número uno de la movida tropical. Él hizo, fue tecladista. Bueno, me tenés que decir, ¿eh? Lo vamos con más, ¿eh? Susi, ¿qué dice por acá, Susi? Esperame un segundito, me parece que no, ¿eh? Porque esto fue cuando él era pequeño, ¿viste? Lo que le dice Susi. No, yo te estoy hablando del año 90, claro, ¿eh? Buen día, Diego, el sueño de amar, ¿eh? No, esa banda fue cuando él era pequeño, cuando andaba recorriendo los barrios, ¿eh? Claro, todavía no era reconocido y todavía no lo conocíamos, ¿eh? Después pegó el salto cuando esta banda, que te hablo, que me tenés que decir vos, le dio la oportunidad para tocar el órgano, ¿no es cierto? Los teclados, y ahí se hizo el furor, bueno. Me tenés que decir al 223-520-2006.

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Entradita hoy a la tarde, ¿eh? Claro que sí, muy bien, ¿eh? Vamos todavía, Josecito, vamos todavía. Claro que sí, este sábado lo vamos a encontrar todos, ¿eh? Vamos todavía en Renato.

para este sábado, para la gran pachanga que se viene. Así que no te lo podés perder, ¿Quién será el afortunado o el afortunado que se siente con el Diego? ¿Quién será? Recordá que el jueves hacemos el sorteo especial, porque vos cuando comprás la entradita tenés que mandar una foto, tenés que mandarme una fotito, y cuando vos mandes la foto vas a entrar en el gran sorteo, sorteo especial de Furia, donde con ese sorteo vas a tener la posibilidad, si por ahí la pegas, de estar el sábado sentadito en la mesa de Furia, claro. Acá me dicen, dice, nosotros vamos a hacer una salida de chicas, dice, vamos todo, dice. ¡Oh! ¿Van a ir todas, che? ¡No me digas! Niña, mirá, dame un beso. La salida de chicas van directamente al centro, ahí todo, A renacer van a ir todas, van a sacar las entradas, mirá. Che, pero ¿cómo vamos a hacer si, claro, tiene que haber una, tiene que haber una? Y bueno, vamos a tener que elegir, vamos a tener que, claro, 2-3-520-2006, la vía de comunicación para Cachito Romina. Esperamos un segundito, ya te tiro la dirección, ya te tiro la dirección.

Carlo 420 Santa Clara del Mar, por supuesto. Monte Carlo 420. Aquí di tu entradita, es mi caso, Ni bien vos adquieras tu entradita, ya hasta el jueves vas a tener el tiempo, ¿no es cierto?, para participar por el gran sorteo. Sorteo donde vas a tener la posibilidad de sentarte con el Diego en la mesa de furia. ¿Quién será la fortuna?

3520-2006, la vía de comunicaciones. Me interesan las chicas, ¿eh? Salida de chicas y principalmente van a ir a bailar a Renacer, ¿eh? Mirá, salidas de chicas. Dice, somos siete, dice, mamá. Agárrate que te llevo entonces, Diego. Mamá. Todos, 3520. Otra vez va a quedar gente afuera, acordate lo que te digo, ¿eh? Otra vez queda gente afuera, ¿eh? Ya te lo digo, ya te lo digo. Señoras y señores, voy a compartir la música, me voy a...

todos, 13-520-2006, la vía de comunicación, estamos con todo, ¿eh? 8 para llegar al mediodía, ¿eh? Pero lo vamos a estirar un poquito, ¿eh? Nos estiramos un poquito para hacer el pase con los chicos de Positivo, ¿eh?

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1: Era un hombre casado, muy poco.
0: ¿Qué me contás?
1: Cuando te conocí.
0: Lo poco Furia, sí señores. No es la de Gran Hermano, no. Todos 3-520-2006, no te olvides, sí, hay 500 entraditas. En Monte Carlo 420, sí señor, haceme caso. Y ya sabés que participás por el sorteo especial del día jueves para ver a ver.

0: quiero ver, a ver si acompañamos todos, a ponerse las pilas, que no haya nada, simplemente vamos a divertirnos, vamos a divertirnos.
1: Si somos conscientes,
0: que se viene con todo, se viene con todo. Todos 13-520-2006, la vía de comunicación viene con todo, Mamadera, ¿cómo venimos, viejo? ¿Cómo venimos?

ahí estamos con toda la música, con todos los recuerdos. Qué lindo que se pone todo esto, che. Ahí para Susan, Susan Inés, le mandamos un beso enorme. 732, los últimos tres números del documento. Acertó, Vamos, que se viene el sorteo, ¿le parece? Se viene el sorteo. Y ya luego esperamos para hacer el pase oficial, para estar en positivo, El programa que continúa, Pegadito a Furia Tropical, con toda la información, todos los comentarios, toda la alegría, toda la buena onda. Además, sorteos, todo, todo lo tienen ahí, Ya sabéis, Y todas las inquietudes y todo lo que pueda suceder y todo lo que se enteran lo pueden pasar por ahí. ¿Bien? Bien, bien, bien, bien, bien, bien. Todos, 13-520-2006, la vía de comunicación, venimos con todo. Vamos a hacer el sorteo. Vamos a hacer el sorteo y luego sí, ya los convertimos en la meta final, ¿les parece? ¿Por dónde pasó? ¿Por dónde pasó este muchacho? Este muchacho. Este muchacho pasó por un grupo llamado, sí, Amar Azul. Amar Azul. Ah, no la tenía. Vos, sí, Amar Azul. En el año 1990 pasó Pablito Lescano por Amar Azul. Desde ahí se convirtió con el éxito rotundo Yo Me Enamoré, La Vecina y otros éxitos más, Año 1990, Amar Azul. Luego, duró muy poquito, duró un año y pico, porque él tuvo un inconveniente, ¿no? Tuvo un accidente y debido a tener ese accidente no podía seguir trabajando, ¿no? En la banda. Entonces la banda, lamentablemente, tuvo que buscar otro tecladista. Desde ahí, buscó otro tecladista y Pablito Lescano quedó libre y dijo, bueno, ya que está, voy a empezar a trabajar y voy a formar mi propia banda. Y de ahí se formó lo que fue Damas Gratis, lo que fue Flor de Piedra, Amar y Yo, y cuántos más que pasaron por ahí, Así que bueno, señoras y señores, veremos qué sucede con todo esto, veremos qué sucede. Vamos a ver,

223-520-2006, la vía de comunicación, señoras y señores. A ver, atención, a ver quién se gana la tarta, Tarta de Doña Clara Tafamar, ¿eh? ¿Quién será la afortunada?

0: besote enorme y muchas felicitaciones, María Belén. Así que bueno, ahí estamos, qué lindo, che. 213-520-2006, la vía de comunicación. Ahora sí viene lo mejor, ¿eh? Ahora sí. Ahora viene lo mejor, uno atrás de otro viene, ¿eh?
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0: Rocío, quiero que vienes para la fiesta del cordero.

Julio, viejo. Así que bueno, dale para adelante, que ya se viene positivo. Recordá que mañana venimos a las 9 y terminamos a las 2 de la tarde, porque llega Furia recargado mañana, ¿eh? Así que agarrate, que te voy a llevar hasta las 2 de la tarde.

Ya el minuto no va así, ya lo despedimos y hacemos el pase. Ay, en positivo que se viene con todo, ¿eh? Más madera, más madera. Así que bueno, ahí estamos con todo, che, qué lindo, qué lindo. La verdad, por un lunes, ¿no? Para empezar el lunes con todo, ¿eh? Muy bueno estuvo todo, ¿eh? Muy bueno, ¿eh? Con esta tecnología nueva quiero agradecer, ¿eh? Al técnico especial, ¿eh? A los técnicos, ¿sí? ¿Eh? Y hay uno, ¿eh? Hay uno que metió mano en todo, ¿eh? Impresionante. Si no fuera por él, le digo la verdad, hoy no estaríamos en el aire, ¿eh? No, hoy no estaríamos, estaríamos renegando en una palabra, estaríamos renegando, sí. Hablo de mi hijo Valentín, impresionante, impresionante cómo metió mano en todo él, ¿eh? Metió mano en todo y dijo, papá, el lunes estamos al aire. Bien, perfecto. Y así fue, ¿eh? Así fue. Che, déjalo correr un poquito esto. Ya venimos con el final, ¿eh? Ya venimos con el final, dale.

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Disfrutando de lo que es Impacto, sí señora, acá en Santa Clara del Mar. Mañana nosotros venimos a las 9, ¿sí? Prepárate, porque mañana venimos recargados, ¿eh?

acuerdo. Ya sabés, aquí viene tu entradita para este sábado, ¿eh? 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

estamos preparados. Hacemos el pase de mi parte, que tuvo el agrado de estar en la mañana de Impacto 103.9 con Furia Tropical, comenzando una nueva semana. Mi nombre es Diego Bianco. ¿Qué te dice? ¿Qué te dice? ¿Qué te dice? Que mañana a las 9 de la mañana volveremos para estar haciendo Furia Tropical. No se vayan, porque ya se engancha en positivo. Con toda la tru, con toda la alegría y toda la buena onda. Señoras y señores, de mi parte, un beso enorme, buen comienzo de semana. Y a mis amigos, a mis compañeros de trabajo, en el estudio número 12 de Radio Impacto. Le decimos, adelante mis amigos, seguimos escuchando toda esa buena onda. Hasta luego, chau chau, con Furia, chau. Siguen ellos, siguen ellos, dale.

0: gracias por estar. Nos vemos en el punto, siempre.
1: Sí, sí, nos vemos en el punto, como dice el jingle que armó Agustín Escalada, que está muy bueno, en 103.9 Radio Impacto. Hoy realmente día lindo para estar escuchando esta emisora. Ya arrancando la mañana con Furia Tropical, gracias a Diego Bianco por el pase que hicimos, maravilloso programa que hiciste el día de hoy con mucha gente que explicó, y a todos los oyentes que ya están mandando mensajes porque obviamente también quieren arrancar la semana en positivo. Hoy tenemos distintos temas realmente diversos y hemos andado en distintos lugares. Tenemos un clima bastante complicadito, viene el agüita para toda la semana aparentemente. Un día de playa, dos días de agua, pero bueno, así estamos en la costa del partido más chiquita y en la costa atlántica. Tenemos para mostrarle a ustedes, me escucho, pasar a escuchar un audio que nos mandó una reconocida actriz y productora teatral, María Carrera, con una invitación muy especial que después del audio, obviamente, Cataldo, que tiene mucho que ver con eso, lo va a comentar muy bien. Estuvimos en la presentación que se realizó este fin de semana en la Biblioteca Pública Municipal, acá en Santa Clara de Mar, que se presentaron tres hermosos libros. También vamos a charlar sobre ese tema, también vamos a charlar con Karina Cataldo sobre ese tema y con toda la gente que acompañó y participó ahí, muchísima, muchísima gracias. Tenemos la nota que hicimos a Rosalía Montanchi, a Marcelo Oviedo, y obviamente a nuestra compañera de trabajo, Karina Cataldo. Nos visitan hoy una persona muy especial para todos nosotros, también conocida de Agustín, Natalia Siam, que es directora del cortometraje Fósiles, que se presentó en el último festival de cine realizado acá en el Leonardo Fabio. También viene el representante o responsable en lo que es fotografía. Vamos a charlar sobre ese tema y de los premios que han logrado y menciones importantes, que para nosotros es muy, muy bueno que pase esto en nuestra querida localidad. Tuve el gusto de verlo en la presentación, me gustó mucho y después cuando me enteré de las menciones, digo, Natalia tiene que estar en la radio para charlar sobre ese tema y con Agus, que también están en el tema de audiovisual. Obviamente se nos fue un grande del rock nacional, Ricardo Soblé, y vamos a tener un temita o dos o tres como corresponde para homenajearlo de esa manera. La consigna y los premios, como siempre, premio muy importante, ¿eh? Vamos a darle la bienvenida a Electro Montevideo, que vamos a tener un premio de él también, muy importante. Vamos a decir la dirección que están atendiendo y la que van a estar en sucesivo durante todo este tiempo, que es por la avenida Acapulco. Tenemos un perfume, señores, de la marca Question, que los hemos subido al estado con la bolsita de regalo, todo para el Día de la Madre. Y si te lo ganas vos, úsalo vos también, quédatelo. Es muy lindo, muy bueno. Y tenemos el lujo de tener la exclusiva en Radio Impacto. No se consigue en cualquier lugar, solamente en altos salones de belleza que son de Mar del Plata, la mayoría, y a nivel nacional. También lo importan. Tenemos una caja Rattan de la tapa del tupper. ¿Quién no le hace falta una cajita para guardar cosas? Siempre, siempre en estas épocas. Y media docena de empanadas de carne o gusto a elección de Chipa Cris. Todo esto y mucho más lo vamos a ir desarrollando durante estas dos horas y pico de En Positivo. Y vamos a presentar el equipo de trabajo. Hola, Hugo, buen día.
2: Buenas, buenas, buenas.
1: ¿Cómo estamos?
2: Acá andamos, un poquito mojado, un poquito con sueño.
1: Sí, ¿no? De un poco de todo.
2: Un poco de todo.
1: ¿Para dormir la siesta?
2: Sí, no, ahí está ideal.
1: Hoy viene gente de tu palo, ¿eh?
2: Sí, bueno, cuando yo vi el corto de ella, justo estábamos presentando también un corto nuestro.
1: Bien.
2: Que también anoche se estuvo mostrando en el Club Trin, que estuvimos ahí presentes.
1: Bien, bien. Karina Cataldo, la Cataldo para nosotros acá en El Positivo, como es los viernes también con los Adrianes, ¿eh? ¿Cómo estamos?
3: Hola, buen día, ¿cómo están todos? Yo feliz, ¿cómo querés encontrarme? Con el domingo que tuvimos.
1: Qué playa, ¿no?
3: ¡Wow! Ya, despertarme a la mañana y sentir que no hacía frío, que había solcito, que podía ir a Tipantú a trotar, claro. ¿Sabés? Mis lugares. Ya me, a mí me pueden encontrar enseguida porque saben los lugares ya. Me fui a trotar ¿había temprano.
1: Gente? ¿En no.
3: Mira, generalmente salgo a trotar 10, 10 y media. Ayer, como me levanté más temprano todavía,
1: estaba lindo.
3: Salí 9 y pico. Y ahí en la laguna, viste, donde estuvimos ese día tomando mate, solo había un solo auto.
1: Ah,
3: no. Así que me encanta estar sola y disfrutar. Pero había unos aromas.
1: Qué lindo. Eso me gusta, eso me gusta.
3: Eucalipto mezclado con flores. Un aroma, no. Para quedarse ahí respirando esos aromas.
1: Eso es lo que me gusta.
3: Y después, bueno, volví y te imaginarás que almorcé, hice unos pedidos que tenía y de ahí me fui a la playa. Obviamente me junté con gente linda acá de Santa Clara, tomamos mate, creo que hasta las 5:30.
1: Te hago una pregunta, ¿con feos no te juntás, digamos?
3: Gente linda, de corazón.
1: Ah, pues yo no podría ir, digo yo como...
3: Claro. No, gente linda de corazón, eso me gusta.
1: Bien.
3: Así que hoy... ¿A vos te tira para abajo esta lluvia? No, si yo veo... No sé, ustedes no ven nada. ¿Cómo dormir la siesta?
1: No, Agustín, ¿eh?
3: Viene despejando de allá y no sé si no viene otra tarde de sol y playa.
2: ¿Vos, lo dudo un poco.
3: Positivo, Agustín.
1: ¿Te metiste en el agua ayer?
3: No, porque había viento sur. Y en la playa que yo voy, si da el viento sur, cuando salís te pega fuerte.
1: Sí, vos sabés que justo cuando vos me dijiste, nosotros estábamos temprano con Patricia, no, más temprano, más o menos, ahí tomando mate en el... Ay, el chiringo, que el primero, Cabo Frío.
3: Sí. O sea, pensé que estabas para el lado de Corvinas, por los chiringos que veía de...
1: No, en Cabo Frío, ahí nos pusimos un poquito la sombra, un poquito de sol, vos sos solcera, yo soy sombrero.
3: Pero vi ahí unos pies al aire libre, una piernita, no sé, me pasaron una foto.
2: Había piel blanca.
3: No, ya estaba mostrando, claro, empezó a mostrar de a poco, seas ansioso.
1: Pata de pollo. Como es, estaba re lindo, pero empezamos a notar que cuando empieza a asomarse el viento sur, la brisa, se cortaba, ¿viste? Y digo, Patricia, en algún momento se viene el fresquete del sur. Y hecho, cuando vos me dijiste, no te quise decir nada, porque digo, así te me está pinchando el globo. Cuando me dijiste, ya termino mis cosas que estoy haciendo acá en casa, que ya trotaste y todo lo demás, y me voy para la playa.
3: Porque vine y vi el pasto alto
1: en
3: la casa de adelante. Como venía gente a hacer gimnasia esta mañana temprano, tuve alumnas, no me gustaba ver el pasto tan alto. Claro, que había quedado alto...
2: Los ibas a perder ahí en el pasto, ¿no?
3: Claro, era selvática la cosa, ¿no? Claro, la semana pasada llovió mucho y no corté el pasto. Entonces volví de trotar. Me duché, tomé unos mates. No tomé mate, miento. Me hice un tecito que como estaba caliente, fui a grabar la máquina a cortar pasto y corté. O sea que mirá cómo vengo, sí, con qué energía.
1: Sí. Como acá hoy no corriste, igual vení con la misma energía, así que no le echemos la culpa a la, ¿cómo se llama?
3: No era eso.
1: A
3: no
1: la
3: sé.
1: Corrida. Está una pregunta, esto entre nosotros, ¿no?
3: Sí,
1: no,
3: dale.
1: No, entonces acá poca gente escucha, así que no le va a llegar chimento tampoco. ¿Hoy Poppy fue a gimnasia o no vaya?
3: Sí, fue Poppy.
1: ¿Sabes por qué te pregunto?
3: Sí.
1: Me parece muy bien, porque tenía que haber ido caminando, volver caminando, porque bueno, yo la vi ayer domingo.
3: Sí.
1: El sábado.
3: Sí.
1: La vi en un lugar donde después vamos a hablar, escondiendo atrás de su espalda.
3: Pero no fue la única. Uy, si tengo que contar, porque hay cimento para contar ahí,
1: La verdad, nunca vi que una mujer se comiera una pastaflora sola.
3: Acompañada por un hombre. Había una pastaflora casera.
1: De hecho, la ropa se me metizó con el color de la batata.
3: Cosa,
1: le dice batata.
3: Y al hombre se le mimetizó membrillo, me parece.
1: ¿Eh?
3: Porque no hicieron asco a nada. Era mitad membrillo, mitad batata, desapareció. No sé, estaban charlando ahí. El hombre y Poppy se salieron, apenas salieron de ahí, ya no había nada. No sé, milagroso.
1: Vos sabés que le diste doble gimnasia a ella, ¿no?
3: Mirá, Poppy vino con Ana María, que es una alumna nueva.
1: Sí.
3: Y no, ninguna de las dos las perdono, ¿viste? Es hora de puntual, de 9 a 10, plataforma, como Jimena Barón, le dije a la alumna nueva. Jimena Barón hace esto, así que vos sentite una diosa, vas a salir acá, decime cuántos años querés perder, y lo hacemos.
1: Y Popito dijo, al menos la pasta flora.
3: Sí, más
1: con,
3: o menos.
1: Con eso me conformo, dijo. Y los pochoclos.
3: Y los pochoclos, porque llegó a la casa y sí, terminó los pochoclos.
1: No se privó de nada. Qué mujer, me preocupa esa señora.
3: Y bueno.
1: Como es, tenemos algo para comer, hablando de comida, ¿no? De Loco por el Padre.
2: Sí, tenemos el menú clásico de todos los lunes. 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
1: No, aparte comida casera, sí, y abundante.
2: Sí, sí, sí. Es que eso es lo
1: hablando de comida casera y abundante, le tengo que mandar un cordial saludo a la pizzería Fileto.
2: Sí.
1: El sábado estuvimos trabajando acá en la radio.
2: El viernes,
1: se me mezclan los días. Con parte del equipo de trabajo de la radio. Un saludo muy grande a Oscar Moreno, sí, que Oscar se Moreno. Quedó hasta las 10 y pico, 11. Y obviamente era tarde para que se fueran y me fui a buscar unas pizzas y unas empanadas,
3: sí,
1: al Fileto. Una empanada cortada a cuchillo de carne, pero estuvieron espectacular ahí en Cardiff y Acapulco, señores. Muy buena mercadería para recomendar. Pizza napolitana y la otra especial con morrones.
2: Sí.
1: Que vos le sacaste los morrones. Pero muy, muy buena. Así que saludo para ellos, que estuvo muy bueno. Bueno, tenemos un montón de mensajitos.
2: Sí.
1: Vamos primero a hacer una tanda de mensajes, Cari, y después ya tiramos título, ¿te parece?
3: Vale, sí, como
1: así no.
3: No se
1: nos amontonan.
2: Tenemos a Raúl, que dice buen día.
3: Buen día.
1: Buen día. Ah, tenemos... perdón. Mandamos un saludo a Juan Carlos, que se vino a buscar el premio de la marinera, que ganó el sábado.
2: Ah, bien.
1: Y sacamos la fotito y después la vamos a subir al estado de la radio y a las redes.
2: Genial.
1: Y Alberto, vinieron juntos.
2: Bueno.
1: Sí, Alberto viene a ser el amigo del que anda siempre.
2: Bien, sí, que manda fotos siempre.
1: Sí, claro. Una foto muy divertida.
2: Sí. Acá tenemos a Rosa, que nos manda un audio y nos manda unos emojis de Rosa.
4: Muy buenos días, positivo.
1: Buen día.
4: Que tengan un excelente programa.
1: Gracias.
2: Tenemos a Fabián, que nos manda un audio también.
1: Buen día.
5: Buen día, positivo. Buen día, que tengan un hermoso programa.
3: Hola, Fabián.
5: Como siempre.
1: ¿Viste que Fabián
2: vecino,
1: te dice...
2: Vecino de la radio, ¿no?
1: Sí, y te dice... Los sábados te dice pulpito. Acá,
2: sí,
1: dice,
2: con
1: más seriedad arrancamos, claro, en positivo. Sí.
3: Y me Agustín. Parece que el sábado estuvo apretando a Marcelo porque estaba llegando tarde.
2: Sí,
3: no como otros días, que llega más temprano.
2: Claro.
3: Está atento, creo que es como la alarma vecinal.
2: Claro,
3: está bueno, hay que tener cuidado, Agus. Si llegamos tarde, nos buchonea Fabián con el aire y la manga.
2: Claro.
3: Eso es lo peor.
1: Es
2: estaba
1: verdad.
2: Llegando Marcelo y dice, ¿qué haces, Fabián? Lo primero que le dice, Fabián, está llegando tarde.
1: Está arrancando mal.
2: Claro. Así que nada, viste ahí, nuestros oyentes no solo nos hacen el programa, sino que ya nos manejan los
3: está
2: temas.
3: Está bien, está perfecto. Por lo menos nos ponen en
2: claro,
3: línea, ¿viste?
2: Claro,
3: igual que Chiche
2: sí.
3: A mí.
2: Claro.
3: Chiche dice en todos los programas que yo soy la mala. Y yo no soy. Es el águila magna.
1: También vamos a comentar que viste a alguien el sábado.
3: Ah, ¿me señalan acá?
1: No.
3: ¿A quién vi?
1: ¿Cómo? ¿Quién? ¿Tu secretaria?
3: Ah, mi secretaria. Pero no, después vamos a comentar todo. Vi a
2: pero
3: mi secretaria
2: acá,
3: y vi más. Hay otra
2: acá
3: señora
2: mensajitos,
3: ahí importante.
2: Todavía no llegamos. Todavía hay mensajitos de ella.
3: Sí, ahora cuento.
2: Acá Rubén dice, buen día en positivo y manda un audio. Y después dice, Agustín, perdón, no sé qué me habrá dicho.
6: buen día en positivo, buen día familia.
1: Buen día.
6: Buen día Adrián, Patricia, Cataldo, saludos a todos.
1: Qué lindo. Primero, pocas a la persona que... Los cuatro nombres, ¿eh?
3: Sí, sí, sí.
2: Sí.
1: De 10.
6: ¿Por qué no te saluden en el audio, Agustín? Perdona.
2: Está bien, no pasa nada. Buen día, buen día. Acá tenemos, hablando de la secretaria de Karina.
3: Qué lujo, qué lujo.
2: Tenemos con fotito y todo. Mirá qué fotitos. Ahora vamos a subir el estado.
3: Muy bien.
2: Y tenemos sí. Un audio.
7: Hola, Adriana, Agus. ¿Cómo anda, Cataldo? Hermoso el otro día, la presentación de los libros. La verdad, qué precioso. Ahí después les mando unas fotos.
3: Gracias.
1: Muy bueno.
2: Ahora vamos a subir al estado, ¿o quieren que subamos después cuando hablemos?
1: Subilo si quieres, no pasa nada.
2: Así vamos spoileando un poquitito.
1: Ahí está.
2: De todas las cositas que pasaron el sábado.
3: Sí, tuvimos un fin de semana bastante movido.
1: Lindo, lindo.
3: Sí, lindo, a mí me gusta ser
2: así. Acá Sandra dice, una mujer llena de luz, mi querida Cataldo.
3: Ah, gracias.
2: Acá la musa inspiradora del Águila Magno, y es la foto de mi querida madre.
1: Sí, señora Patricia.
2: Hermosa fotito. Muchas gracias, Sandra. Que estuvo hablando encima.
3: Muy linda. Bueno, no quiero ver, no puedo no. Que me diga, después te digo todo.
2: Acá seguimos con Lucía, que nos manda un audio a ver qué nos dice.
8: Hola, hola, buen día, buen comienzo de semana para todos, para el cuarteto ahí, en positivo.
1: Qué bueno.
8: Todo va a salir bien.
3: Esa cancioncita y todo.
2: Sí,
3: muy bien,
2: dale, dale.
3: Lucía.
2: Hay promos y están las promos de Lucía.
1: Es cierto, creo que Oscar las usa también.
2: Sí. Acá Juli dice, hola amigos, nos manda un audio y un flyer que dice 5 de octubre, Día Mundial de los Docentes. Si puedes leer esto, agradecele a un docente.
1: Bien, bien, feliz día para
2: muy,
1: ellos.
2: Muy cierto, ahí a ver qué dice.
9: Qué bonita sos, amigo.
2: A ver.
9: Qué bonita sos, amigo.
2: Ese, si no me equivoco, debe ser el...
1: ¿El nietito?
2: El nietito.
1: Ah, seguro, seguro.
2: Vamos a subir al estado del taller.
1: Bien.
2: Seguimos con nuestro querido amigo...
1: Fer.
2: Fer de la Peña de Boca, que nos dice saludos a todos, buen comienzo de semana.
1: Gracias.
2: Un abrazo bostero para Fer.
1: Que nos mandó la foto y se ganó el premio de Electro Montevideo.
2: Sí.
1: El reflector.
2: Sí. Tenemos a Cari que dice... Hola gente hermosa, Adrián y Karina, vamos juntas a correr, dice.
1: Bien, mirá, ahí está, todos. Ahí está, bien.
3: Adrián también dijo,
2: Mirá que...
1: Ah, dijo Adrián, no, yo no escuché.
2: Claro, sí, sí, Adrián y Karina, no, vamos juntas, dijo.
1: No, juntas.
2: Te sumo al grupo de chicas.
1: No.
3: Ah, bueno.
1: No,
3: porque como vos habías dicho la otra vez,
1: sí, sí,
3: que,
1: no,
3: bueno,
1: pero
3: te están incorporando para ver.
1: Todavía no pertenezco al grupo de juntas.
2: Bueno. Acá yo no quiero mandar frente a nadie, pero esta semana... Acá se acordó de empezar el gimnasio, ¿no?
1: Ah, nosotros arrancamos en La Loja esta semana.
2: ¿Esta semana?
3: ¿Empezaron?
1: No,
3: vamos a contar eso.
2: Vamos a, todavía no empezamos.
3: Ah, bueno. A mí me cuentan cuando ya es un hecho. Porque
2: y el viernes sí. Yo sí te iba a tener que contar.
3: Pero el viernes es el último día de la semana.
2: Y pero no te va a contar antes.
3: Lunes,
2: sino...
3: martes, miércoles, ¿y esos días
1: va,
3: qué pasó?
1: Va a haber fotos.
2: Al gimnasio vamos a ir, pero...
3: Mira, voy a hablar con Emilia ahí de Aloja, a ver si es cierto o si solo van y se sacan la fotito.
1: Va a haber foto de musculosa.
2: Va a haber cámara en vivo, todo.
3: El viernes tu hermano Adrián Junior. ¿Qué
2: Junior
3: dijo? Que va al bodegón, juntos por el pádel, a comer en el bodegón y mira a través del vidrio cómo juegan al pádel. Y él, por ósmosis, parece que debe hacer deporte así.
1: Porque come más.
3: Me parece que ustedes,
1: más hambre.
3: Me parece que ustedes van a ir a sacarse la foto y nada más. No sé, voy a hablar con Emilia.
2: Vamos a empezar.
1: Decidido.
2: Sí. Acá Susan, buenas tardes, Adriana, Agustín.
3: Hola,
2: y Karina, tengan ustedes y la audiencia buena semana.
1: Buena.
3: Gracias.
2: Y nos manda una fotito que dice, gracias por el premio lindo de la tapa del tupper.
1: Qué lindo el cepillo con el
2: cepillo
1: con
2: y el
1: lindo cepillo,
3: Ya está lista para ir a la playa.
2: Sí, importantísimo aparte. Ah, mira, ahí mandó una foto.
3: Ah, sí, ayer mandó también.
2: Que se sacó con...
1: Con Cataldo.
2: Con la Cataldo, que dice, el sábado fui con mi marido a la presentación de los libros. Muy buena tarde pasamos, a pesar de la lluvia. Felicitaciones a los que leyeron una parte de cada libro. Excelentes cuentos y verídicos.
1: Si no hubiese sido por la lluvia, quedaba gente afuera, Porque la verdad estaba el salón completo.
3: Sí, estaba llenito.
1: Sí.
2: La verdad que muy lindo todo. Vamos a subir esta fotito al estado.
1: Ahí está.
2: Y vamos a subir esta también al estado.
1: Sí, el premio de la tapa. Un saludo a Martín, a Guille y a todos que están escuchando ahí la radio. Escuchan todo el tiempo. Después vamos a saludar a todos los comerciantes amigos que escuchan Radio Impacto.
2: Y acá tenemos a Pochoclos Man, que nos dice, Gustavo, buen día, nos manda su flyer. El flyer de la fiesta del chocolate que se viene. y un videito de, creo que fiestas pasadas de...
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1: Muy bien, gracias Gustavo. Y aparte se está preparando un móvil para lo que es la venta de pochoclo, los...
3: algodones.
1: Sí, ¿cómo se llama? Tiene un nombre.
2: Algodón de azúcar.
1: Ahí está.
2: Copa de nieve.
3: Copa de nieve también, ¿no?
2: Sí, pero es como el nombre más yankee, bueno, me parece.
3: Perdón, no pensé que era antiguo.
2: No, es como más, viste, de los de las pelis.
3: Es de la zona norte.
2: Claro, sí. es más de San Isidro.
1: Como, ¿cómo es? Aparte
2: es, tiene... Esa gente que se pone en el pórtico a comerse copo de nieve.
1: Manzanita, de esas que son encarameladas.
2: La manzanita, ¿no?
1: Sí. Yo no recuerdo el gusto, porque debe hacer 20.000 años que no pruebo una de esas.
2: Es raro, porque es como lo dulce del caramelo. Con
3: durito, es medio durito. Claro.
1: ¿Con manzana verde se hace?
2: Sí, se hace una manzana verde. Con el gustito.
3: Y la otra también.
2: Es medio agridulce.
1: ¿Sí?
2: Con la roja.
3: Con la roja también.
1: Ah, mira.
2: Yo he probado con la verde.
1: Y muy buena garrapiñada.
2: Sí.
1: Sí, que está haciendo un móvil grande, un carro muy, muy, muy grande.
2: Azúcar de algodón.
1: Sí, qué bueno. Me pone muy contento, Gustavo. Me mandó fotos por privado.
2: Sí, ahí ya subí toda esta fotito del estado, dice azúcar de algodón.
1: Ah, azúcar de algodón, ahí está. Hablen con propiedad. Yo la tiro así al grupo para ver si están...
3: Y bueno, cada uno tiene su versión de lo mismo.
1: Y yo no es que me equivoque, lo hice a propósito para ver si...
3: manejábamos nosotros, pero estamos rápidos. Tiramos nombres.
2: Acá Sucia Aparicio dice, buen día, amigachos.
1: Buen día.
2: Aquí con ustedes amanecí medio engripada, pero al pie del cañón.
1: ¿Vos sabés que anda un virus? No sé quién era el que me decía, que anda mucha gente apestada. Muchísima gente apestada.
3: Sí, mucha gente con tos y engripado, pero engripado fuerte.
1: Sí, que la gente, perdone la que viene acá, pero no vamos a compartir bombillas en esta oportunidad.
2: No, mate no, y le vamos a tirar alcohol en la cara.
1: Ahí está, sí.
3: Y un vasito de agua de mar al que quiera beber para no enfermar.
1: Y le ponemos 5 barbijos antes que...
2: Claro. Ahí estamos como el meme de Sexto Sentido, ¿viste? Que dice, veo gente muerta, esto, veo gente engripada.
1: Sí.
3: Y es más, yo estuve en el teatro el sábado, que había mucha gente en la obra de...
1: Ah, ¿tuviste?
3: De Héctor Brusa.
1: Sí.
3: Y había mucha gente, como 80, 100 personas, no sé, digo perdón si digo menos o más, no sé.
1: ¿Lleno la sala?
3: Estaba casi llena.
1: Bien,
3: 75% más bien, o menos de la sala llena había gente. Y es más, ahí me comentaron también que varios estaban con tos y dice, uy, esta tos que dura tanto tiempo, decían.
2: Claro. Ya tipo algo
1: como crónico. ¿Y vos sentías que como que te tiraban algo en la cabeza, que tosía de atrás o algo?
3: No, vos sabés que no me afecta. Nata.
2: Te volaban los culos.
1: Claro. ¿Qué tío, cómo estuvo? No,
2: yo tampoco soy de enfermarme igual, ¿eh?
3: Estuvo lindo. Sí, estuvo entretenido, bueno. Cada uno después tiene su opinión, porque el teatro es difícil. Y no todas las obras son para todo, y esta obra tenía un sentido de que va a ser una obra para la escuela secundaria.
1: Ajá.
3: Que capaz, como me decía Victoria en algún momento, capaz que ella, cada uno de los directores expresa lo que quiere mostrar de una determinada forma. Después yo hablé con Victoria, que estaba en un buffet solidario, y me dijo, yo hubiera explicado más para qué está hecha la obra, porque así la gente entiende el sentido de la obra.
1: Ajá.
3: Y como está hecha para que después ser mostrada en los colegios secundarios, era una obra especial, no sé si todo el público le gusta ese tipo de obra, porque era de adolescentes, con comentarios de adolescentes, y era una obra de 1970, 60, por ahí. O sea que, bueno, tenía determinados condimentos, y muchas veces, como hoy hablaba con una persona que me preguntó qué me pareció, es como todo. Hay teatro para todo el mundo. Hay gente que le gusta el drama,
1: exacto,
3: hay gente que le gusta la comedia, y capaz que el que le gusta el drama va a ver una comedia y dice, y no, la verdad no me gustó. Y pero es porque todos tenemos distintos gustos.
1: Pero tenés la comedia dramática.
3: Hay
1: Bien. A mí me gusta, me gusta en realidad.
2: Las comedias negras también.
1: No voy mucho con el musical.
2: O sea, a mí,
1: salvo Drácula.
3: Salvo que, los grandes musicales que Drácula, tienen buenas producciones.
1: Que tuve el gusto de verlo varias veces con mi señora allá en Mar del Plata. Tremendo.
2: Yo tengo una anécdota con el tema de los musicales. Que el primer día de la... cuando empecé la facu, teníamos que hablar, decir algo que nos amáramos y algo que odiáramos. Y yo dije que odiaba los musicales. Siguiente compañera, yo amo los musicales, me dice, me mira y me dice, perdón.
1: Sí, es un género que salvo este tipo de obra, como la acabo de nombrar, yo me gustó, lo disfruté mucho. Pero después las películas musicales que claro. uno ve, sí. Yo no digo que estén mal ni nada, porque como dice Karina, no, está para eso, no te tiene que gustar todos los géneros.
3: Claro.
1: Uno puede elegir.
3: Por eso, bueno, hay diversidad también de claro. público y de directores sí. haciendo determinadas cosas.
1: O por
2: yo
1: ahí todavía...
2: Yo miro de todo, absolutamente.
3: Es muy particular, pero... eso. Claro. Y a veces encontrás otras cosas. Hoy hablando con esta persona que me preguntó qué me parecía, le fui totalmente sincera y... Le decía eso, que a veces también los actores vamos al teatro a ver otras cosas, porque ahí también se aprende, se ve cómo lo haría uno, qué le sacarías, qué le pondrías, que no quiere decir que sea mejor o peor, pero bueno, es no, como que te sirve como un feedback para ver cómo mejorar las cosas. Eso se hace mucho en teatro, en los talleres.
1: Sí, claro. Mucho también esas películas... efecto como es
3: especiales
1: tampoco no sé.
2: De ciencia ficción
1: ficción muy ciencia ficción no me gusta y hay gente que es fanática.
2: Bueno, pero a su vez dentro del género hay muchos tipos de
1: variables. Ciencia ficción, porque bueno. realmente son todas ficción, pero claro.
2: Pero ciencia ficción va como a lo que es extraordinario o sí. a lo que sale. Pero puedes tener algo como alienígena, como de superhéroes, como viste, muchas cosas distintas.
1: Sí. Bueno, después yo lo que es El Señor de los Anillos.
2: Claro, bueno, eso es ciencia ficción.
1: Me gusta.
2: Eso en realidad es más épico y ciencia ficción.
1: Pero me gustó,
2: sí,
1: me gustó.
2: Sí, peliculón.
1: Sí, la vi varias veces. Así que bueno, al final voy para un lado y voy para el otro. Sí.
3: Bueno, mirá todo lo que comentamos a partir de que...
2: Sí, sí, sí.
1: No sé quién mandó el mensaje.
3: Y de la tos vino claro, esto, claro. Todo esto vino de la tos.
1: Del virus. Claro. Bueno.
2: Seguimos con los mensajitos. Tenemos a Viviana, nuestra oyente bostera, que nos mandó un video de Boca, pero antes vamos a leer este flyer que mandó también, que dice: feliz inicio de semana, y esta semana te regale paz, sonrisas, energía bonita y muchas bendiciones. Sonríe, confía, todo saldrá bien. Y nos manda un videito,
1: a ver,

0: perfecto.
1: Sin meditar.
0: Los gestos que hace Karina,
2: Karina.
0: Ya lo vamos a subir al estado, obviamente. No le pregunté a Karina cómo le fue, porque de todo lo que nombró, me dijo, ayer hizo hincapié, nos hablamos a la noche, hizo hincapié que había visto el partido de Tigre y yo no le dije nada.
3: Podés decir lo que quieras, porque vos sabés que yo...
0: ¿Cómo salieron?
3: Pero mirá vos la pregunta que haces, lo único que te importa es cómo salieron, porque eso es lo que me querés pinchar, ¿no?
0: No.
3: Querés hurgar ahí en la herida.
0: ¿Perdieron de vuelta?
3: Sí, perdimos. ¿Y qué problema hay? Nos bancamos perder. El tema es así. Jugamos con Newell's All Boys,
0: sí,
3: ¿no?
0: Sí.
3: No, All Boys.
0: Sí.
3: Y bueno.
0: Rojo y negro, ¿no?
3: No, pará. ¿Con quién jugamos? Quién jugamos, ni importa, pero perdimos. ¿Y qué pasó? Es uno de los que está primero en la tabla. Según me dijo Martín, el comentarista de fútbol, es el mejor equipo de este torneo.
0: ¿Tigre?
3: No.
2: Argentino Junior, dice
3: Argentino
2: acá.
3: Argentino Junior, gracias. Ah.
2: Mi compañero
3: no me
2: Marcelo,
3: porque como
2: está
3: tiene
2: muy
3: que ver con Boca, con Maradona y con todo eso, se me va de la cabeza. Bueno, jugamos.
0: Se me puso mal, ¿ves? Se me puso nervioso. Estaba tranquilita, relajada. Entré por ahí, ¿viste?
3: Mirá,
0: la saqué del eje.
3: Yo te voy a decir, para que sepas que pasó bien clarito, y te lo hago sintético. Jugamos muy bien.
0: Ajá.
3: Como 5 pelotas pegamos en el ángulo.
0: Sí.
3: Puede ser el de arriba, todos los palos del arco le pegamos. Nos dieron un penal.
0: Sí.
3: Pero, ¿por qué? Porque ¿quién pateó el penal? No puede, no existe. Yo lo hubiera echado hace años a ese jugador, que es, obviamente, de Boca, que nos prestaron a nosotros, y es...
0: La culpa es nuestra. Que le va mal, la culpa
3: es
0: nuestra. Todo de Boca, toda la culpa de Boca siempre.
3: Javes Saralegui. Quiero que lo devuelvan. Ya es mucho. Cuando vi que iba a patearlo él, se le pasó la pelota a Russo. La volvió a pasar, yo le dije, Marce, no voy a ver esto porque no la emboca ni cuadrada.
0: ¿Por qué no lo llama a Messi un ratito para que juegue con ustedes?
3: No, puede existir. Tenemos que eliminar varios jugadores de esos que nos prestan, porque si nos prestan es porque no sirve.
0: ¿Eliminar que los 11 decís vos?
3: Y no, los que nos presta Boca, que son todos malos.
2: Mirá, Marcelo pone carita así y dice, menos mal que siga Tigre, no sabe ni con quién juega.
3: Bueno, ese comentario estuvo un poquito de más.
0: A ver, acá, Víctor, nuestro amigo, que Víctor, ponga agua fría, paño frío acá en esta conversación que se puso áspera, ¿eh?
2: No sé si va a...
0: Porque dice, vine tranquilita, relajada, le tiré ahí. Y,
2: no sé si va a enfriar la conversación.
0: Se está tomando el mate que está vacío, mirá.
2: Claro. Acá Víctor dice, muy buenas tardes, chicos, los escucho con ruido. Te extrañé, los extrañé, no voy a mentir. Cataldo, Tigre es un mentiroso, gatito faldero.
3: Epa, Víctor, me extraña, amigo. ¿Cómo me decís eso, Víctor? Yo también te extrañé. Mirá, es más, te iba a decir que te extrañé, que te quiero, pero bueno, ahora ya no.
0: ¿Qué más tenemos?
2: Acá Noemí dice, jajaja, aguante Boquita, qué inteligente mi hermana. Si no me equivoco, es la hermana de Viviana.
0: Sí, totalmente.
2: Y acá a ver qué dice Marcelo.
4: Preguntale a Cataldo, que no quiere los jugadores de Boca, lo tuvo Alecchi, y ahora como está en la selección, volvió a Boca, se fue a Europa, y ahora como está en la selección,
0: la cara que pone
4: todos
0: Cataldo.
4: Los tigres ponen, Alecchi jugó con nosotros.
3: Otro que nos mandaron.
0: La cara que está haciendo.
3: No hay otro peor.
0: Está haciendo más gestos que caballo comiendo cuerdo, como decía en el campo, ¿viste?
3: No.
0: A ver, Moriqueta era, ¿no? Gesto, Moriqueta.
2: Va,
0: Moriqueta.
2: Un audio de Víctor, a ver qué dice.
5: Sí, no, pero sí. ¿Cómo están, chicos? No, pero se escucha con ruido en serio la radio. No sé qué tiene.
2: Ah, dice se escucha con ruido. Ahora vamos a
0: ver. Vamos a ver si lo acomodamos. Sí, puede ser. Estamos con una fritura que no la podemos encontrar de dónde sale.
2: Bien. Seguimos con los mensajitos. Acá tenemos a Viviana que dice, felicitaciones por la muestra. No pudimos asistir. Sé que estuvo genial.
0: Sí, gracias, de verdad.
2: Tenemos un audio de Susi Aparicio.
6: Bueno, totalmente de acuerdo con las palabras de Cari, porque fueron las mismas palabras que yo les digo siempre a mis alumnos, que uno tiene que ver un poco de todo para aprender lo bueno, lo malo, lo que sí, lo que no, y también compararse uno y ver dónde uno está posicionado y siempre aprender, ¿no? Así que, bueno, muy bueno.
3: Gracias, Susi.
2: Bien, acá Noemí nos dice que sí, que se escucha mal. Cariños, ahora vamos a chequear.
0: A ver, ¿qué pasó?
2: Acá José Luis Marleta, el Pepe de Santa Elena, nos dice buenos días, equipo, en positivo.
3: Buen día.
0: Buen día.
2: Acá tenemos a Poppy, que dice, hola, buen mediodía, parece hermoso cuarteto. Adrián, Agustín, Karina y Patricia, a disfrutar.
0: Gracias, gracias Poppy.
3: Hola Poppy, de vuelta.
2: Se ve que no escuchó lo que dijeron hoy.
3: No, porque... no.
0: Nadie dijo nada, Nadie dijo nada de
3: mejor,
0: Poppy.
3: Mejor que prendió la radio después porque acá la mandaron al frente.
2: Acá Mirta del Grupo del Teleco dice, buenos días a todos, buen día a todos, que tengan un lindo programa. Mirta y Alfredo.
0: Gracias, Alfredo. Que vino ayer, me parece que trajo algo, ¿ayer o antes de ayer?
2: El
0: a ustedes.
2: El sábado.
0: Ah, el sábado. El sábado, sí, el sábado lo vino a visitar.
2: Vino a visitar, se comió unos sanguchitos un sanguchito de
0: Majalajú. Le mandamos saludos a la gente de Majalajú.
2: Acá Patri dice, hola, buenos días. Buenos días, en positivo.
0: Buen día, Patri.
2: Tenemos acá un mensaje de Carlos que no ha llegado. Ah, acá. Hola, buen día, dice.
0: Buen día, Carlos.
3: Buen día.
2: Lili dice, hola, Adrianes. Karina, cuidado con esos comentarios machirulos que te hacen.
3: Sí, gracias, Lili. Gracias por estar del otro lado dándome una mano.
0: Ahí salió uno, ahí salió bien.
3: ¿De qué hincha, difícil.
0: ¿De qué hincha será Lili?
2: No sé, a ver.
3: No sé, es difícil estar en esta radio, Lili. Mucho hombre, mucha hormona testosterona ahí acá.
0: Por ejemplo, no, somos dos y dos. Está Patricia y vos. Sí. Y
3: bueno, claro. Pero Patri a veces va y viene y me deja sola.
0: Y Chiche, por ejemplo.
3: En otro programa también viene el otro que, Adrián.
2: Mamá de River, no te puede segundear.
0: Chiche de River, pero la estamos haciendo de a poquito de Boca. Porque el hijo de Boca.
3: Un cambio grande.
0: Sí, sí, ya manda saluditos, bueno, manda felicitaciones.
3: Yo ya te voy diciendo, conmigo no lo vas a lograr.
0: Ahí hace más ruido, Agu. No sé qué tocaste. ¿Qué más tenemos?
2: A Lucía, a ver qué nos dice.
1: Vamos, vamos, aguante Tigre y aguante mi vecina Karina.
3: Gracias. Mirá, ahí tenés, Lucía, ahí tenés, gracias, mirá, ahí eso tenés. Es lo que quiero.
2: Acá Viviana dice, ruido áfrito. Bueno, ahora vamos a chequear.
0: A chequearlo, sí. Bueno, gente, hemos concluido con todos los mensajes. Vamos a ir a un temita musical porque tenemos mucha tela para cortar durante el día de hoy.
3: Esa fritura que estás haciendo ahí, ¿qué estás haciendo? Unas milanesas, sí, por eso se escucha en todos lados.
0: Para las papas fritas.
3: Ah, las papas fritas.
0: Las papas fritas. Vamos a arrancar con un temita de Vos Day, como corresponde, sí, en homenaje a Ricardo Soble. Y ya seguimos en Impacto 103.9, lindo tema para escucharlo en Estados Unidos para nuestro amigo Víctor.

0: escuchaba un perrito ahí espectacular. Bueno, ¿qué?
1: Era parte del tema.
0: Sí, obviamente. Bueno, ahí aparentemente teníamos un problema con el tema del WhatsApp. Esperemos que ya está solucionado. Sí. Que salía onda como una fritura.
1: Cualquier cosa nos avisan o nos invitan a comer papas fritas.
0: Ahí está, igualmente lo vamos a escuchar acá con la con el retorno. Bueno, gente, vamos a arrancar con el programa del día de hoy. Hemos tomado un matecito, salimos afuera. Tenía razón, Cataldo, se ha mejorado el clima, está para caminar.
1: Pero para ojo, andar porque la costa. Hoy fue y volvió varias veces el sol.
2: Bueno, aprovechen cuando está el solcito, claro. Una escapada así.
0: Y caminamos express. De pasada. Y caminamos, que es muy importante. Hoy mandé al grupo de familia lo bueno que es caminar. Bueno, vamos a decirle a la gente que hoy tenemos diversos premios para el día de hoy. 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Nos siguen llegando muchos mensajes. Un saludo muy grande a Carlos de Lobería, mi primo, y a toda la familia que están escuchando. Ya están cocinando, se siente el aroma desde acá. Y realmente espero que lo disfruten mucho. Un saludo grande a toda la familia. Vamos a arrancar con el programa del día de hoy. Vamos a arrancar un poco con los títulos, ¿qué te parece?
2: Como vos quieras, o querés que tire la consigna, porque la consigna tiene una historia antes.
0: Bien, bien, me gusta. O querés que vayamos a lo que nos mandó María.
2: Como vos digas, no, lo que te Águila Magna.
0: Lo que vos te guste.
2: Y bueno, yo empezaría contando esta historia.
0: Dale, vamos.
2: Porque ya que estamos, viste que a la gente le gusta, es como un chusmerío, ¿viste?
0: Vos sos un chusmerío.
2: Yo soy en persona, en vivo.
0: Viste que la gente se acercaba de a poquito el otro día en el evento, como diciendo...
2: Da miedo.
0: Se acomodaba el pelo. Sí, bueno, yo vi mucha gente que se fue a maquillar al baño, todo porque esta
2: y no hablaban, porque a ver si las conozco por la voz. Porque a veces capaz que no conozco la imagen, pero sí la voz.
0: Esta me escracha. Lo escuché en el baño. Esta me escracha, ese lunes.
2: Bueno, y a mí también alguna vez me escracharon. Ahí la señora Poppy de León puede decir que una vez, ¿sabes qué? Nosotros hablamos mucho en la playa. Somos charletas. Vos nos conocés. Mira, de un año, porque esto tiene que ver después con la consigna, todo lo que te voy a contar. Un año.
0: Está muy alta la cortina, me parece.
2: Parece que nosotros hablábamos del pollo en la playa. Mirá qué conversación rara. Y al año siguiente vienen dos señoras y me dicen, ustedes son las que el año pasado hablaban del pollo.
0: ¿Del pollo?
2: Del pollo, no entendíamos nada. Y así como estuvimos hablando de eso, te quiero contar que ayer... que nos juntamos con este grupo de gente linda, que te digo, estaba Poppy y estaba Mirta y Marcelo de la calle La Habana y Montermoso, que ellos pasan una temporada acá y otra temporada en La Plata, y cuando están acá siempre nos escuchan, así como Lili y Paulita. Estábamos charlando con ellos y Marcelo contaba del casamiento de la hermana, las cosas que habían pasado, y por ahí nos tiraron una pregunta. Nos dijeron, che, ¿ustedes están casados? Y Epa. Nos quedamos casi callados.
1: Chan, chan, chan, chan.
2: Y dijimos, no, la verdad que no, pero en algún momento lo pensamos con esto del casamiento de la hermana.
0: Es como que...
2: Dijimos, no sería mala idea,
1: si hacen
2: ¿no?
1: fiesta estoy,
2: Y bueno, y ahora te voy a contar, pero mira lo que nos pasó a nosotros. ¿Quién iba a decir? Entonces Marcelo dice, sí, yo una vez le propuse a Cari hacer un casamiento en la playa.
1: Ajá.
2: Está bueno.
1: Sí.
2: Está bueno.
1: Y acá entonces, se hace mucho, ¿no?
2: Dice, yo entraría con el. Karina, entraría con el kayak con por una escollera, nos meteríamos un poquito en el mar.
0: ¿Por una escollera?
2: Y saldría por la otra escollera, bajaría del kayak y voy hasta donde me caso.
0: Hasta el altar sería.
2: Claro.
1: ¿Con vestido?
2: ¿Con
1: vestido?
2: No, con un look bien playero, porque es la onda mía.
1: Claro.
2: Imagínate, deja volar la imaginación.
1: No, es que yo te imaginé, pero con vestido.
2: Bueno, listo, sería una opción. Después lo vemos cómo lo hacemos. Y se planteó toda esta conversación de que estaríamos descalzos, que sería una fiesta en la playa, quién invitaríamos, quién no, que justo ahí van a hacer el oasis y va a haber una pileta y con tragos. Y ya estábamos de fiesta, tomando tragos en la pileta, casado, hermoso. Pero hoy se me pinchó todo.
1: ¿Por qué? ¿Qué pasó?
2: ¿Qué pasó? Una famosa ya me escuchó decir esto y me quiere copiar. Se quiere casar en la playa y en patas, dijo.
0: ¡Apa!
1: ¡Apa!
2: Entonces yo
1: ahora
2: digo,
1: falta que llegue a Santa Clara.
0: Apostó doble, ¿viste? Claro. Ella, ¿viste? Que venía
2: me copió. Me copió, pero esto lo hablamos ayer, no me dio ni tiempo.
0: Y ayer a la tarde.
2: Vos me pusiste un chip, algo tengo pegado en el pelo.
0: Ayer a la tarde fue.
2: O fue el sábado en la presentación de libros y alguien le pasó estos chimentos. No sé cómo fue. La cosa que esta famosa dijo que su sueño es hacer un casarse. Su sueño tiene ganas de casarse. Usaría algo relajado que tenga que ver con su estilo bohemio. En patas, dijo, en una playa. Y seguramente sería un lugar así, lo que ella imagina para su casamiento.
0: ¿Como Santa Clara?
2: Y sí, podría ser Santa Clara. Sería una boda romántica en la playa, como tienen algunos famosos, como yo.
0: Destendido.
2: Obviamente, destendido. Como yo. Claro. O como los influencers, que ahora pusieron de moda esta tendencia. Busca un escenario natural y, bueno, no sé, ¿vos qué decís? ¿Quién es esa actriz, conductora, famosa?
1: ¿Esa es la consigna?
2: Sí, esa es la consigna. Mirá cómo te la traje.
0: ¿Vos la sabés?
1: No.
0: Yo tampoco. Honestamente.
2: Vamos a ver la
0: gente. No vas a decir. Ah, mirá, Juli.
1: A ver. Acá ya están tirando nombres.
2: Y Juli, sí, dame que te anoto. Salió primera en la lista, Juli.
0: Ah, un papel.
2: Espera, para anotarla.
1: Mientras preparan la lista, leemos los mensajes que quedaron colgados. Por favor. No se mezclan con...
2: Dale.
1: Bien. Acá Poppy dice, si son guapos, repitan. Son un peligro, me atrasé un toque y perdí, dice.
0: ¿Cómo son guapos?
2: Guapa es ella, me parece.
0: Salió fortalecida de la clase de gimnasia.
2: Mirá cómo salen las chicas.
0: ¿Cómo dice cuando tiene, con el perro dice, tiene la cola entre el... cuando se mandó una macana y
2: tiene como miedito a ver qué dijeron, escuchó.
0: Para mí que viene por ahí el tema.
2: No sé, yo no fui la que hice el primer comentario.
0: ¿Sabe que el sábado a la tarde se portó mal? Fue muy egoísta.
2: Contalo de vuelta, Adrián.
0: Fue muy egoísta, pero bueno, nosotros la queremos igual, ¿viste?
2: No, decí lo que dijiste.
0: Hoy le metí una clase extra, 2 horas, hizo 3.
2: ¿Por qué?
0: Ella debe saber.
1: Acá, bueno, ya mucha gente está respondiendo.
2: Bueno.
1: Acá José Luis Marleta dice, temón del maestro Ricardo, eterno.
0: Sí, totalmente. Pepe.
1: Un nenito levantando los deditos y dice, con él empezó nuestro rock nacional y nos manda una foto de gente tocando la guitarra.
0: Mirá, Fito Pai.
1: Mirá Fito.
0: Es tan cual. Anoche cuando lo veía en el escenario, Fito Pai, que se quejó por
1: que se enojó.
0: Sí, enojado. Lo veía tan parecido a Pepe Santa Elena.
1: Sí. Acá Pepe ha anotado.
0: Bien. ¿Adivinó Pepe? Mirá.
1: Sí, no, están. Esta me parece que está fácil porque lo está adivinando mucha gente.
2: Bueno, viste, Chiche no está, qué lástima, claro. Mira que era fácil.
1: Claro.
0: Ya renunció, ya sí. Cuando estás vos, Kelly, ya no participa. Claro.
2: Me parece
0: ya.
2: Que están viendo mucho los chimentos, ¿viste? Todos, ¿viste?
1: Acá Oscar, nuestro querido compañero y conductor del Raíces y Tradiciones, nos dice, buenos días en positivo, saludos y les deseo buen programa a Agustín, Karina y Adrián.
2: Gracias.
0: Ah, gracias Oscar, cierto, que tiene unos días de descanso, merecidos días.
1: Sí.
0: Espero que pueda disfrutar unos días, de unos mates en la costa, lo que sea.
1: Acá Marcelo dice, mirá si encima dice, y me quiero casar con Marcelo.
2: Bueno, sería tu sueño cumplido, Marcelo.
0: No, es cierto, ¿no?
2: Claro. Sí, sería su sueño cumplido.
1: Y la idea.
2: La imaginación de Marcelo, ¿dónde va?
0: No precisa mucha imaginación.
1: Te roba la idea y te roba el esposo.
0: Mirá, yo te salgo de testigo, Marcelo. Ahí.
1: Acá Juli
2: y ella está sola ahora.

0: Viste. Acá, te viste buena hoy.
1: Lucía da la respuesta.
0: Mirá.
2: Bien,
1: Fabián
2: Lucía
1: da la respuesta.
2: Bien, Fabián.
0: Bueno, que hay muchos premios, ¿eh?
1: Cecilia mandaba un mensajito primero que decía: hola, bien sus estados, que hoy es el Día Mundial del Docente.
0: Bien.
1: Si no me equivoco, ella es docente.
0: Sí.
2: Sí, es maestra
1: así
2: jardinera.
1: Sí. Le mandamos
0: un beso grande.
1: Feliz
2: Cecilia
1: día.
2: Fue a caminar a Luján ayer. Me
1: sí
2: imagino que se habrá encontrado con Pampita, que andaba por ahí.
0: Ajá.
2: Y la otra que andaba por ahí era Rocío Marengo.
0: Ajá,
2: así que, bueno, mirá con que la gente que fue, Cecilia de Santa Clara.
0: Hace claro un montón que no le veo a Rocío Marengo, mirá, no sabía. No hemos tocado mucho el tema de ella. Lo que sí me gustaría saber quién es de las mujeres del grupo, o los varones, porque lo pueden regalar, si quieren ganar el perfume de la línea Question
1: ¿Se
0: exclusivo.
1: ¿Tienen que anotar aparte para eso?
0: Tal vez. Exclusivo de la línea Question, con una cajita de regalo espectacular para el día de la madre, para
2: esa
0: la esposa.
2: Es una consigna más difícil, entonces.
1: Claro.
2: ¿Eh? Merece una consigna más difícil.
0: ¿Tenés?
2: De la pie, enseguida la busco.
1: ¿Eso se sortea hoy o es de varios programas el sorteo ese?
0: No, de hoy.
1: Ah, bien.
0: Pero pasa que vino tan buena esta señora de acá, claro, hablarle, tengo, que parece que se quiere ganar también el perfume.
1: Bien.
0: Me parece. Y Poppy se quiere ganar el perfume, sí, seguro. Esta Poppy, ¿viste? No, si yo hablara del sábado.
1: Acá Cecilia dice: voy a participar de los premios. Yo los puedo escuchar porque el fin de hice la caminata a Luján justamente.
0: Bien.
1: Hermosa experiencia de fe. 70 kilómetros desde
0: bien
1: Liniers, pero sentí un dolor fuerte y caminé igual y me parece que me esguince.
0: Ah, mirá.
2: No, sí.
1: Así que hoy hielo y pie en alto, el resto del cuerpo genial, ninguna ampolla ni dolor en otro lado, la fe intacta, y nos da la respuesta
0: bien
1: encima de la consigna.
2: Bueno, la Marengo no caminó tanto, caminó 47 kilómetros y lo cumplió porque pudo ser mamá.
0: Ah,
2: lo
0: mirá,
2: hizo por
0: bueno
2: su hijo que se llama Isidro.
0: ¿Vos sabés
1: bueno
0: que a mí me...
1: a los números que vi de la gente que publicó que fue 70 es de lo más alto, me parece.
2: Sí, ella, Rocío Marengo, dice que su hijo nació el 3 de diciembre del 2025.
1: Ajá.
2: Y nació con 33 semanas de gestación.
0: Ah, mirá.
2: Y le costó mucho ser mamá,
0: mirá,
2: por eso iba a agradecer.
0: En agradecimiento. Vos sabés que es algo que me gustaría hacer, Adrián también, Adrián más grande, no sé si a vos, Abus, pero... ¿vos fuiste o
2: no,
0: no te gusta?
2: A mí no.
0: Pero no, yo por la onda de
2: por otro
0: no,
2: lado.
0: No, pero a mí no, pues no pasa por fe. Si no, cuando hay grupo para mí, cuando hay grupo positivo que van todos en buena onda, yo me sumo a esa onda.
2: No, a mí no. No soy de ese pensamiento de las caminatas, a pesar de que he ido a un colegio católico toda mi vida, desde primer grado a quinto año.
0: Yo había muchas
2: posibilidades de ir a este tipo de acontecimientos.
0: Yo no sé si hacer 70 kilómetros como hizo Cecilia, honestamente, no sé. Pero por ahí un poquito menos.
2: Pero sí respeto al sí que lo hace porque cada uno manifiesta la fe como.
0: Sí, no estaba siente. Me gusta. Nosotros hemos hecho la procesión acá de San Jorge en el puerto de Mar del Plata. Y creo
1: y
0: que.
1: La cubríamos también audiovisualmente.
0: Sí. Y me gustaba. Por la energía que había, de los pensamientos.
2: Sí.
0: Más allá de la creencia que uno pueda tener o no, sino donde hay un grupo de gente pensando en buena onda, se te contagia. Vos sabés que creo que llovió ayer.
2: Hubo
0: bueno,
2: tramos que
0: sí,
2: dice
0: que
2: llovió.
0: Yo veía que la gente iba bajo agua. ¿Vale?
2: La otra que fue es Pampita, que
0: ajá
2: parece que caminó todos los kilómetros y al final mostró en sus redes un videíto donde estaba destruida y entre varias personas la tuvieron que subir a la camioneta porque tenía las piernas
1: claro
2: destruidas. Así se la vio Pampita.
0: Mira, esa porque Pampita. Yo me gustaría saber quién ayudó y quién asistió a Cecilia que estaba con un 15. ¿Viste?
2: Y bueno, era Pampita, iba con su séquito.
1: Claro.
0: Bueno.
1: Bien, seguimos con los mensajitos.
0: Tenemos un montón. Y ya llegaron los invitados. Llegó Natalia.
1: Sí.
0: Natalia Cian.
1: Acá tenemos a Susan que dice, casada o no, lo importante que la pareja se lleven bien y sigan unidos. Dice.
0: Sí, tal cual.
2: Por eso hace 26 años que todavía no me casé, Susan.
1: Claro.
0: Sí, para no romper la racha.
1: Acá Walter nos da la respuesta para...
2: Muy bien.
1: Miguel también nos dice, buen día.
0: Miguel, ¿estás pescando? ¿Hay algo?
1: Acá Carlos, si no me equivoco, ¿de lobería?
0: No sé, yo no veo ni el monitor acá.
2: ¿Dio la respuesta?
0: No.
1: Entonces, otro Carlos. Dice, Morón y Tigre, un solo corazón.
2: Ay, gracias, Carlos. Sí, tal cual.
0: Mirá, un hincha de Tigre.
2: Viste que hay gente que...
0: Mirá, qué bueno. ¿De dónde sos, Carlos?
1: Los estoy escuchando de Ituzaingó, Buenos Aires.

0: aires y la fritura es menos, pero sigue Juan y nos da la respuesta.
1: Ajá, dígame, sí. Gracias. Vamos a.
0: Ahora igual creo que se solucionó, así que dígame cómo se escucha.
1: Ahí está.
0: Acá Víctor dice: genios, gracias, buen tema, la verdad. Nos da la respuesta y dice: ¿qué gané?
2: Bien, ah, Víctor. Pero mirá, estás en todo.
0: Lo vamos a anotar a Víctor. Y Víctor, sí, como no está acá, puede elegir a quién darle el premio si es que gana.
2: Y a Karen, ¿a quién no? La Cataldo.
1: A mí.
2: Mi querido Víctor, ¿vos sabés lo que te quiero?
0: Acá Hugo nuestro...
2: No es por interés, ¿eh? No, no sean así.
0: Hugo nuestro oyente, que está del otro lado del charco, pero para el otro lado, dice: hola, en positivo, saludos de Roma. Respuesta a.
2: Uy, ¿a quién le van los de Hugo?
0: ¿Y los de Hugo a quién?
2: A Cataldo también. Y un perfume que vamos a mandar.
1: No, pero él viene y pasa un tiempo acá en Santa Clara.
0: Ha venido acá a la radio incluso.
1: Sí.
0: Acá Rosa nos da la respuesta y dice: la famosa es...
2: Mirá. Muy bien, Rosa.
1: Pero ni siquiera ayuda, tuvimos que dar hoy. Tan fácil, por Dios.
0: Acá Poppy dice: yo me paré en una esquina de la mesa, pero no estaba sola. ¡Epa! ¿Quién estaba conmigo?
1: ¡Epa!
2: Exactamente,
1: ¡epa!
2: Poppy dice la verdad.
1: ¡Epa! ¿De qué mesa estamos hablando? Yo no dije nada, me dice nada. ¿Viste que algo ocultaba? ¿Viste cuando uno ataca? Ella sabe muy bien porque es psicóloga social. Cuando ataca así, defendiéndose, ataca agresivamente porque algo le hace ruido. Aparte de la pintura, algo le hace ruido.
2: Yo quiero saber quién tuvo esa idea. ¿Cuál de los dos?
1: ¿De dos personajes? ¿De Marcelo hablas?
2: No. Hablo de Poppy y el otro personaje en la esquina de la mesa tapando algo. Con la boca que no podía hablar. Sí.
1: ¿Qué tapas? Uno para llegar a esa mesa tenía que ser jugador de básquet y esquivar. No sabes los malabares que tenía que hacer para llegar a esa mesa.
2: Y ahí es...
0: Acá anoten a Poppy que también da la respuesta.
2: Bien.
0: Acá Sandra dice: la próxima, una un poquito más difícil. Dice: yo quiero ganar el perfume, pero levanta la vara a Cataldo. Pero levanta la vara a Cataldo, dice.
2: Bueno, ¿viste? Pero ves, ahora quieren, ¿viste?, que sea mala. ¿Viste? Pero yo no entiendo. Si soy mala, soy mala. Si soy buena, soy buena.
0: Y, ¿viste? Y eso, te salvaste que no está Chiche.
1: Eso es por casarte.
0: Ah, mira, acá Cecilia nos manda... ¿cómo es?
1: Mira,
0: el folletito de... De la peregrinación.
1: De las distintas paradas, claro.
0: Donde están todas las paradas, te marca los horarios y los kilómetros.
1: Claro, de 9, 14 kilómetros.
0: Y unos números
2: de... Tenés uno de 20, ahí va fácil.
0: Y hay unos números de teléfono, no sé si serán por asistencia.
1: Y 20 más o menos de acá.
2: Me parece que no es tanto. A Mar del Plata.
1: Claro.
0: Claro, exactamente. Es como caminar por la bicicenda.
1: Sí.
0: Acá.
2: Anda practicando todo este año. Igual que cuando que vaya a practicar de caminar como trota.
0: Claro.
1: Promete que algo quedará.
0: Acá Cecilia dice: te puedes sumar en cualquier lado. Ahí están las paradas.
1: Está bueno.
0: Por lo general se suman en la reja o General Rodríguez.
1: Mirá vos, me gusta. A mí me gusta esa onda.
0: Acá Juli dice: ¿viste? Le preguntó Alejandro Lerner, quemó a Maru Botana. Masterchef está picadísimo, Cari, dice, ¿no?
2: Sí, sí, sí, algo chisme, vi de, ¿no?, eso.
0: Chisme de Wanda y Lucla. Acá Carlos dice: soy Carlos de Tuzangó, hincha de Morón. Ahora sí ya se mejoró del todo. Si gano, lo retira Juan Carlos.
2: Muy bien.
1: Gracias.
0: Gracias por estar atentos.
2: Así que acá donde está Carlos, pongo Juan Carlos.
0: Víctor se ríe y pone: no...
2: Tengo una para contar ahí que Juli dijo lo de Luke va con Wanda. Wanda posteó un video donde está el tema Ella y Yo, que es un video hecho en IA, donde está Mauro y Maxi disputándose a la gran estrella Wanda Nara. Es una confesión de una infidelidad entre dos amigos.
1: Epa.
2: Y hacen toda la representación de cuando Mauro estuvo con Wanda, que era la esposa de Maxi López. Claro. Así que, bueno, eso salió en las redes y ella lo reposteó en Instagram.
1: Bien.
0: Acá.
1: Vamos ya anotando quién quiere de perfume.
0: Bien.
1: Creo que Sandra.
0: Sandra.
1: Así hacemos otra listita. Acá. Ahora vamos a complicarlo un poquito más, qué sé yo.
0: Lili, viene tan fácil, claro, todo. Lili, ¿cómo es? Dice la respuesta de la otra.
2: Bien.
0: Dice, perdón que les dije los Adrianes, pero me pareció escuchar la voz de Adrián Jr. y no la de Agustín, alias El Pulpo.
1: Y que tienen, tenemos los tres casi, sí, medio parecidas, Lili. Hasta yo me confundo
0: hoy,
1: a veces.
0: Hoy estoy medio afónico, así que más todavía.
1: ¿Cómo es?
0: Acá ahí dice, yo fui caminando de Luján desde... A Luján desde Moreno, son 35 kilómetros, nunca lo hice por una promesa, solo por llegar, dice.
1: Bien, me gustó, me gusta, a mí me gusta. Igual cuando hacen lo de San Cayetano también que van, viste.
0: Acá Mirta del Grupo Celíacos dice, repitan la consigna, por favor.
1: Ay, tan difícil, Mirta, no sé si vas a poder, mirá.
2: Ay, qué malo.
1: Es tan difícil.
2: Hoy fui buena. ¿Quién es la actriz que tiene ganas de casarse en la playa en patas?
0: Y que no es Karina.
1: Hoy que
0: y
1: traigo, que
2: no soy yo.
1: Conseguimos exclusivamente para Radio Impacto un perfume de Questio para el Día de la Madre. O para si lo ganás para vos y si lo gana un varón, para claro, dárselo a quien elija. Porque es de mujer, no, es niña femenina. Y yo digo, bueno, la Caltaldo vendrá con una consigna de esa que viste... Que van a adivinar cinco, por lo menos.
2: Yo estoy del lado de los oyentes. ¿Qué querés que te diga?
1: Sí, hoy demasiado.
2: Ay, para tenés mí, que ser más suelto,
0: para
2: más
0: mí
2: buena.
0: Vino buena pensando que estaba Chichi. Chichi justo no estaba.
1: No.
0: Después viene el viernes. Aparece
1: viene
0: el Chichi
1: con los botines de punta. Y claro. Chichi le dice, Cataldo.
0: Claro.
1: Bueno.
0: Y acá sí le dice, el teléfono es del grupo que nos llevó desde Mar del Plata.
1: Ajá.
2: Tenés todo, Adrián, no tenés ahora pretexto para no ir el próximo año.
1: Pero es el año que viene, ¿no?
2: Sí, sí.
1: Con los 60. Ah, claro. Si llego a los 60...
2: Necesita mentalizarse, ¿viste?
0: Claro. Mirá, acá Fabián dice, hoy Karina está buena porque se va a casar, dice.
2: Claro. Ah, debe hecho, ser eso, debe ser
1: hecho,
2: el amor.
1: Hecho una dulzura.
2: Claro. Debe ser el amor.
0: Acá tenemos a Gabriel Galarza, que lo conocimos también el sábado.
1: Estuvimos charlando con él, qué sí, persona agradable, ¿eh?
0: Sí, sí.
1: Qué persona agradable.
2: Sí, Gabriel, te voy a invitar a mi casamiento. Sí.
1: Y me dejó unos tips ahí muy lindos, ¿eh? La verdad, lo que habló también fue muy bueno, me
0: sí,
1: gustó.
0: Sí,
1: ¿eh?
0: Sí, sí. Y dice, aparezco tarde porque estoy atendiendo a mi esposa.
2: Ah,
0: que
2: bien,
0: como ya
2: qué
0: explicó,
2: hombre,
0: está sentada en su sillón con la pata en alto.
1: Bien,
0: dirigiendo desde allí, dice.
2: Aprovecha que esto no dura mucho, aprovecha. Claro.
1: Metele que son pasteles.
0: Y da la respuesta de la consigna.
1: Bien.
0: Acá Poppy dice, Magno, ¿a vos no te hace ruido? Ja, ja, ja, ja.
1: No, a mí no me hizo ruido nada. ¿A vos sí? A la noche, Poppy, ¿qué hizo ruido, Poppy, a la noche? Claro, con los pochoclos y todo lo demás. Ella vive sola, ¿no?
2: Sí.
1: Ah, bien, bien. Menos mal.
0: Acá Juli dice, quiero perfume.
2: Bien.
1: Ahí está, Vivi.
2: Vivi. Juli.
1: Ah, Juli, perdón.
0: Miguel dice, quiero perfume, participo por el perfume.
1: Bien.
0: Y Vive también dice, perfume yo.
1: Bien, alto perfume, No de alto de tamaño, ¿no? No.
0: Acá Lili dice, me anotan para el perfume, gracias.
1: Bien.
2: Bien.
0: Y acá tenemos a Víctor que dice...
1: Para el perfume también.
0: La Cataldo es buena, es exigente, ah, pero es buena.
2: Ah, gracias, Víctor.
1: ¿Cómo cambió, viste? Arrancó también con sí, Tigre, sí, qué sé yo, que Pon, que Pan, y viste.
2: Y bueno.
1: Es un gatito al final quedó. Bueno.
0: Bien, ahí estamos.
1: Tirame alguno, terminamos unos títulos. Ah, ¿no le dijiste al final la consigna? Ah, sí, ya la puso sin que lo diga. Porque ya la puso sin que lo diga. Digo,
0: ya respondió la consigna.
1: Es tan fácil, digo yo, viste.
0: Mirta, así que si la notan.
2: Ay, antes que me olvide, ¿te acordás que esto después lo sigo? Que esta era, porque me acordé Víctor y me vino el viernes. El viernes la consigna era Eliana Constantini, que era una modelo que se lleva 44 años con su esposo, que obviamente es Eduardo Constantini,
1: sí,
2: y que es un millonario. Y algunos habían dicho que ella le había hecho un gualicho.
1: Ajá.
2: ¿Te acordás que quedamos en que le íbamos a contestar y a contar de qué se trataba este gualicho? Que era agua de tanga.
1: Sí.
2: Bueno, esa te la mando primero.
1: Sí.
2: No sé si querés ahora o no. ¿Después o ahora?
1: No. Vamos a comentarme ahora. Vamos a ir a la nota de María, al audio. Comentamos un poquito eso y ya vamos a la notita que me están esperando los invitados.
2: Bueno, la gente mal pensada que piensa que esta chica, que era modelo, y que conoció a este señor Eduardo Constantini, que tiene nada más ni nada menos que una fortuna millonaria de 1.500 millones de dólares, piensan que no era amor. Y piensan que le había hecho un gualicho. Ese gualicho lo había hecho un brujo de la zona de San Martín, del Gran Buenos Aires. Sabemos que es una zona heavy. Ahí el Carlos, que es de Ituzaingó, debe conocer de qué estamos hablando. Y en esa zona le habían hecho el gualicho que se llama Agua de Tanga. ¿Te cuento cómo es, Adrián? Sí. Bueno, no se asusten. Bueno, se moja una tanga usada en agua y se estruja. Y se la da de beber
1: ¿Usada mucho?
2: Y cuanto más usada, más efectiva.
0: Después de una clase de gimnasia.
1: Son esos test fuertes que uno hace. Bien concentrado. Efectiva. Esos cafés concentrados que vinieron antes chiquititos, que te tomaba un cafecito,
2: sí,
1: eso.
2: Sí, vos agarrás la tanga, la usada, ¿no?
1: Sí.
2: La ponés en agua.
0: Primero la usás.
2: La usás bastante. La ponés en agua, la estrujás.
1: Sin palomitas, sin nada, ¿no?
2: Y se la das a beber a la persona, a engualichar, mezclada con otra bebida.
0: Me gusta el término persona engualichar.
2: Así, se la das mezclada a la persona engualichada con otra bebida. O sea que en cualquier lado le podés poner el agua de tanga.
0: Bueno,
2: en el mate.
0: Yo a ese engualicho lo conocí por un corto que hice.
2: Ah, mirá, ¿ves que
0: existe? ¿Acuerdan del corto del casamiento?
1: Es verdad.
0: No sabía lo que
1: ahora
0: era.
1: Ahora me acuerdo, mirá. Pero no parecía usada esa.
0: No, esa estaba nueva.
2: Bueno,
1: así, toda manchada, todo eso.
2: Esto es lo que dicen que le hizo esta chica para conquistar a este señor. Ella ahora tiene 36 años y él tiene 80. Pero ella está muy enojada porque estos comentarios... la sacaron a ella. Dice, mientras hablan, yo sigo generando proyectos.
1: Mirá vos.
2: Me encanta que se hable y que se siga hablando. Porque ella nunca quiso ser una mediática. Tengo 23 años en la alta costura, porque ella era modelo. Por eso se conocía con Anamá Ferreira, que la conocía de las pasarelas cuando su apellido no era Constantini, sino todavía Fernández.
1: Bien.
2: Dios, dice ella, me pone en esta situación para ayudar a los niños, a la tercera edad, a las mascotas, porque ella es muy buena y hace obras de beneficencia. Y está enojada con Yanina Latorre. Yanina también está enojada con ella, porque Yanina dice que ella estuvo en una fiesta y pasó esta chica, Eliana, y le pegaba como codazos, como, viste, empujones.
1: Sí, clásico.
2: Yanina, obviamente, lo dijo en su programa. Pero Eliana dice que ella no la conoce a Yanina. Y parece que esto no es así. La están difamando, la verdad, porque yo la verdad creo que Eduardo Constantini y Eliana Constantini, como es su apellido, porque están casados.
0: Felizmente.
2: Es por amor.
1: Bien.
2: No sé vos qué pensás, nada de gualichos ni de cosas raras.
1: No sé.
0: Vamos a ver qué dice la gente antes de... Porque tenemos varios mensajitos.
1: No, lo vamos a ir intercalando cuando estemos...
0: Pero son de ese tema, porque si no después van a quedar colgados.
1: Sí, no, pero a medida que vamos hablando con los chicos, si no, no va a dar tiempo para hacer la notita. Vamos a... Mientras que vos buscas otra consigna más polenta para la segunda parte del programa...
2: Bueno...
1: Porque la gente lo pidió. Quieren pensar, quieren, viste.
2: Ah, bueno, quieren más.
1: Viste, cuando la gente se queja, pero quiere.
2: Me gusta.
1: Sí. Después vamos a presentar el audio de María Carreras. Vamos a hablar del evento del sábado. Pero después de la entrevista que le hagamos a los chicos que nos están esperando ahora, que me parece súper importante este cortometraje que se realizó acá en Santa Clara del Mar, en el Festival Último de Cine. Y que hoy lo vamos a tener acá para ver de las menciones y premios que han recibido. Seguimos de esta manera con música en Radio Impacto 103.9 de Santa Clara del Mar, partido de más chiquita para el país y el mundo, como dice nuestro amigo Víctor de Estados Unidos.

0: Bueno, acá estamos, como lo prometido al comienzo del programa, con gente joven, que lindo, y con ganas de hacer cosas, y justamente lo hicieron acá en Santa Clara de Mar con un cortometraje muy lindo que es Fósiles, que se presentó en el último Festival de Cine de Santa Clara de Mar y en el Partido Más Chiquita. Así es, Natalia, es la directora justamente de este cortometraje y viene acompañado por Jonathan, que es el director de fotografía.
1: Hola, buenas tardes.
0: Un poquito más cerquita, vos, ahí
1: sí. Hola, buenas tardes.
2: Buenas tardes.
0: Un placer. Vamos a darle participación a Agustín también, que justamente está en todo lo que es audiovisual y también presentó un corto en el mismo festival que estuvieron ustedes.
1: Sí, un placer ver los cortos. Muy agradecida por la invitación del Festival Arbolito. Y también, bueno, agradezco, ya que tengo el espacio.
0: Totalmente.
1: A la Municipalidad del Partido de Mar Chiquita, en concreto a la Secretaría de Cultura, que nos ayudó a llegar a poder ir al Festival FICBA, que es el Festival Internacional de la Provincia de Buenos Aires, que se realizó en La Plata.
0: ¿Cómo se llega ahí?
1: Bueno, fue seleccionado nuestro corto para competir en cortos bonaerenses. Y bueno, nada, tuvimos una ayuda de la Secretaría de Cultura para poder hacer una masterización de la copia, que es lo que nos pedían para reproducir en cine, digamos, ¿no?
0: Bien. Y contame cómo llegan a realizar este cortometraje que muestra muy bien Santa Clara del Mar, ¿no? Y más la zona de Camenorte.
1: Sí. Arrancamos por una propuesta de la Universidad Nacional de Mar del Plata, que nosotros estudiamos la Tecnicatura en Comunicación Audiovisual, de hacer un proyecto de un corto documental. Y cuando empezamos a barajar las ideas, una de las ideas que surgió es esto de iniciar la búsqueda de la historia de mi papá durante la época de la dictadura, que era una historia que nunca me contó.
0: Estamos hablando de Daniel Siam.
1: Daniel Siam.
0: Sí. Yo te dije Natalia, pero te dije el apellido, Siam.
1: Sí, sí. Enlazarlo con su trayectoria y su labor en el Museo de Ciencias Naturales Pachamama.
0: Algo que me quedó marcado lo que dijo él, si no es así, corregime, por favor. ¿Los huesos hablan?
1: Sí, sí, que hay... Sí, claro, sí, sí. Los fósiles hablan de la historia.
0: Claro, sí. Me gustó mucho esa participación que tuvo ahí, me quedó marcado. Vamos a hablar de participación a Jonathan.
2: La idea con la utilización de fósiles justamente fue poder generar un paralelismo entre la memoria y lo no dicho con el fósil y lo que se desentierra también. En todo el documental se trabaja esa metáfora buscando sacar a la luz, por así decirlo, la memoria de lo que sucedió en la historia del papá de Nati.
0: Bien, ¿y por qué Santa Clara y por qué Camenorte?
1: Y bueno, por empezar, porque...
0: Te digo, yo lo sé, pero mucha gente que está escuchando...
1: Yo soy santaclarense, me crié acá, nacida, criada en Santa Clara, y bueno, toda mi vida estuvo atravesado por esto de el Museo de Ciencias Naturales Pachamama, ir a buscar fósiles con mi papá y los colegas que estaban trabajando
0: en el
1: Museo
0: de Ciencias Naturales.
1: Sí, de chiquita, de muy chiquita. Siempre íbamos los fines de semana a buscar fósiles. Entonces, era como una práctica habitual que tenía que ver como... Tuvo que ver con mi crecimiento, con mi infancia. Y después ya en la adolescencia se hizo un grupo de adolescentes que estábamos aprendiendo de arqueología y paleontología. Y bueno, se hacían como actividades más estructuradas. Así que es algo que acompañó toda mi vida.
0: Mirá, qué lindo.
3: Esta región también tiene la característica de que hay muchos fósiles.
1: Claro, sí. Hay en la zona de Camenorte, había un pantano que tiene una antigüedad de 24.000, 28.000 años. Y bueno, se encuentran fósiles de mamíferos extintos. No me quiero poner muy técnica,
0: claro.
1: Científicamente, pero bueno.
3: Como para dar contexto a la gente que capaz que no sabe.
1: Sí, y en la parte de arriba de Camenorte había un picadero de puntas de flecha. Entonces
0: sí,
1: también
0: qué
1: se
0: bueno.
1: Han encontrado morteros, puntas de flecha, sí. Escallas.
0: Sí, sí, a veces me pasa que yo soy de ir mucho a esa zona y de hecho tomar matecito mirando el mar ahí. Yo digo, me acuerdo de esto de justamente del museo que vos hablabas y todo ese tipo de cosas. Hay muchas notas para la televisión ahí justamente también. Y yo digo, pensá cuántas cosas han pasado donde estoy yo sentado tomando mate, ¿no?
1: Sí, sí, todo lo que guarda la tierra y bueno, un poco de eso se trata Fósiles, ¿no? Como las memorias que guarda la tierra y las memorias que guardan las personas también, ¿no? Es como se hace en paralelo una paleontología, una arqueología de los fósiles y también una arqueología interna, ¿no?
0: Bien, ¿alguna preguntita?
3: Sí, eso justamente te quería preguntar porque, bueno, nada, además de ser un trabajo que cuenta una historia que es muy profunda y que está muy vinculada tipo directamente a tu padre, también es algo que te choca a vos emocionalmente. ¿Y cómo llevas eso a la hora de realizarlo? Tipo, el hecho de dirigir un proyecto que no es fácil, también sumado al vínculo emocional y también descubrir esto y también llevar la emocionalidad de tu padre a la hora de contar esto, que creo que también, bueno, del lado de la fotografía se ve mucho también, que es como una especie de, como algo muy íntimo, estar ahí pero intentando también no molestar a la persona, para que la persona pueda soltarse, pero a su vez querer como incursionar en eso.
1: Bueno, fue un proyecto muy difícil, que creo que fue el proyecto más difícil que he hecho, pero por todo esto de estar atravesado tanto por una cuestión interna, claro. Estoy muy agradecida a mi grupo de trabajo acá, Jonathan, Luna Perdomo y Joaquín Rodríguez, que realmente fueron un grupo de contención y que estuvieron en todo. Estamos muy unidos porque realmente una cosa que tiene el documental es esto de desarrollar los vínculos humanos, de tejer vínculos. Y si bien fue muy difícil, también fue muy, muy enriquecedor, de muchísimo aprendizaje. Nosotros antes de arrancar con el documental hicimos una investigación y bueno, y en esa investigación yo me enteré un montón de cosas que no sabía y que me hicieron comprender porque mi papá no me había contado, porque realmente eran cosas muy difíciles. Entonces también hay una posición ética en lo documental de cómo uno se posiciona ante los eventos y en torno a las personas. Y yo tomé la decisión ética de no preguntarle insistentemente cosas, claro, a mi papá.
3: Claro, sino también está de como hasta dónde tirar, hasta dónde saber, tipo, parar.
1: Sí. Mi decisión fue construir desde los márgenes, ¿no? Cuando vos te encontrás con hechos que son tan dolorosos que uno, tipo, yo tomo la posición ética de no ir a sumergirme en querer pinchar al otro para que cuente, claro, cosas, sino construir desde los márgenes, desde los bordes y bueno, desde esta metáfora de los fósiles como objeto de la memoria histórica y como más amoroso y pienso que eso fue muy enriquecedor, no solamente a nivel audiovisual, sino fue muy enriquecedor como personas, claro, todos. Y Johnny, no lo dejo hablar a Johnny.
2: Yo quería decir que algo que se planteó, seguramente hablado también, pero yo recuerdo que fue algo como implícito, fue la forma en la que íbamos a filmar, al ser, claro, un tema tan personal, un vínculo entre un padre y una hija, con un tema tan, tan fuerte, todos lo tomamos de un lugar muy, muy respetuoso. Fuimos muy respetuosos a la hora de cómo tratarlo a Daniel, cómo hablarle, cómo ir llegándole, porque para nosotros, todos nosotros éramos desconocidos para él. Entonces, claro, de la nada desconocidos,
0: claro,
2: que le estábamos poniendo una cámara enfrente.
0: Sí. Abrirse para él y abrirse para el mundo, digamos.
3: Claro. Aparte, uno ve el corto y solo ve lo que pasa delante de la cámara. Es, sí, como que la persona que está siendo entrevistada ve todo un equipo de cosas detrás que eso hace muy complicado que uno se pueda sentir seguro y abrirse así de esa forma.
2: Pero eso se logró generar en gran parte por la directora, porque ella era el nexo entre nosotros y, claro, él. Pero a su vez, todos pusimos de nosotros para que eso se diera de forma lo más orgánica y cuidada posible, porque veíamos en los silencios, en las miradas, en cada palabra de él, el condimento emotivo, emocional que tenía, y ninguno de nosotros pensó ni queríamos nada morboso ni escabroso, buscando nada que no tuviera que ser buscado. Después fue mutando cada vez más y empezamos a hablar de la utilización de lo no dicho. Pero en una primera instancia sí queríamos que quizás se digan cosas, pero siempre desde un cuidado.
1: Bien, yo quería contar que parte del diseño de producción fue venir muchas veces, ¿no? Fue como que nosotros grabamos muchísimas claro. horas de material para algo que dura 15 minutos.
3: Sí.
1: Bueno, porque la idea fue ir construyendo un acercamiento, no
3: claro,
1: solamente...
3: Que sea un proceso, no una simple entrevista de que tipo sacar data a la primera.
1: Construir un acercamiento y que él se sintiera cómodo con el equipo de trabajo. De
3: claro.
1: hecho, hay material, por ejemplo, el audio en el que habla de los fósiles fue una prueba de micrófono,
3: claro.
1: nada más.
3: Claro.
1: ¿No? Entonces fue como una posición de estar todo el tiempo grabando y filmando para ver qué surgía. Y el final, la parte del final, cuando él canta, era un momento que se habían cortado las cámaras. Yo claro. una cosa que les dije es,
0: ajá.
1: sigan grabando siempre.
0: Claro,
1: se
0: bueno.
1: terminó, decimos corte y ustedes sigan grabando.
3: Claro.
1: Y bueno, ahí los chicos se dieron cuenta y siguieron grabando y por eso hay partes que estaban un poco fuera de foco. Pero bueno, nos pareció como,
0: pero es real.
1: Como que tenía mucho valor lo testimonial
3: claro,
1: y
3: claro.
1: decidimos incluirlo igual. Así que bueno, eso, como es algo que se va construyendo el documental y de hecho sigue después, porque si bien hay cosas que llegaron hasta ahí, después tuvimos una charla con mi papá, sin micrófono, sin cámara, donde él me contó cosas que no salieron en el documental,
3: claro.
1: pero bueno, que son mías, son
3: sí,
1: nuestras,
3: sí.
1: ¿no? Y
3: sí, parte de tu historia y de la de él.
1: Tal cual.
0: Qué lindo, qué bueno.
3: Bueno, eso que decías de la cámara, que está bueno también. Porque uno piensa, o sea, del lado técnico uno dice, bueno, tengo que poner la cámara acá para que este plano sea así. Pero también desde el lado tipo emocional y empático, uno dice, bueno, no, pongo la cámara acá para que no moleste al entrevistado, para que no se sienta incómodo, para que pueda soltarse, para que pueda hablar sin sentir esa presión.
1: Sí, sí, tal cual.
2: Es que llega un momento donde la cámara se transforma en un objeto un tanto invisible para la otra persona. Y nosotros, cuando estábamos haciendo ciertas disposiciones, por ejemplo, hay una disposición donde están él y ella con la luz desde arriba, todos los demás estamos en oscuridad mientras
3: claro.
2: estábamos filmando. Ese tipo de disposiciones, que fue pensadas principalmente por Nati, ayudaron también a la intimidad entre ellos y a nosotros nos dejaban un margen, por así decirlo, nos invisibilizaba. Después, la conversación que tuvieron en la playa, nosotros estamos lejos filmando. Intentábamos estar lo más lejos posible, no había micrófonos que invadieran, estuvieron cerca, pegados.
3: Claro.
2: Todo fue pensado desde, no desde la lejanía, sino desde un límite donde le seamos invisible, pero que a nosotros nos sirviera y nos ayudara a mostrar esa intimidad entre ellos dos.
1: Sí, tal cual, hubo decisiones de priorizar más el que se generara ese clima de intimidad por sobre las cosas técnicas, ¿no? Como
3: claro.
1: tratar de manejar las cosas técnicas lo mejor posible, pero priorizar que se generara ese clima, ¿no? Porque es algo que hacía muchos años que yo estaba buscando esa historia,
3: claro.
1: ¿no? Y muchos años de yo preguntarle que me dijera no, o me empezara a contar y después cortara. Entonces no era algo que yo sabía que no iba a ser sencillo
3: claro.
1: Poder acceder a eso y que él se abriera y que se sintiera cómodo. Entonces,
3: claro. Y a su vez también algo doloroso para él.
1: Sí, sí,
0: claro.
1: tal cual. Y bueno, y ese respeto y construir algo que me parece muy importante en el documental. Yo decía esto de tejer vínculos. Él también estuvo ahí viéndonos trabajar como equipos
3: claro.
1: y ayudándonos, porque también hubo momentos difíciles, momentos
3: sí,
1: de
3: siempre,
1: crisis.
3: Siempre los hay.
1: Sí, sí. Entonces, eso que se entreteje entre los que hacen el documental, el equipo técnico y las personas documentadas o las situaciones documentadas, eso me parece algo superador del documental, ¿no? Como que tiene una influencia comunitaria, no es solamente hacer cine,
0: claro.
1: algo para mostrar,
3: claro.
1: sino que es algo que transforma los vínculos, lo comunitario.
0: Cuando vos arrancaste la carrera, vos ya tenías en mente cómo iba a financiar esta historia? Digamos que ibas a hacer, armar algo, o se fue dando con, a medida que ibas estudiando.
1: No, cuando empecé la carrera empecé, dije, bueno, voy a ver de qué se trata esto. Después me enganché apasioné, pero no estaba en mis planes.
0: Mirá vos.
1: Y sí me pasó en el segundo año de la carrera, cuando empezamos a ver documental y vimos el documental de la época del proceso, y después los documentales del exilio, que yo ahí tipo dije, me gustaría poder contar esto. No estaba el equipo en ese momento, como que realmente el equipo coincidiera en este deseo. Entonces, bueno, yo guardé esto, ¿no? Y después...
0: ¿Quedó ahí en vos? Y...
1: Sí, tenía esa idea. Incluso se lo comenté a mi papá. No permeó mucho en ese momento. Sí, en ese momento él me dijo de hacer algo con respecto al Museo de Ciencias Naturales.
0: Entonces, y entraste por ahí.
1: Claro, entonces por eso, bueno, cuando empezamos a estudiar el proyecto de graduación, justo fuimos a ver una película de Diego Ercolano, que se llama... No es Apenas Habrá Sombras, es la otra.
2: La memoria que habitamos.
1: La memoria que habitamos. Fuimos a ver La memoria que habitamos y algo del dispositivo, de cómo está armado, me movió esta idea de cómo podía llegar a enlazarse los fósiles con su memoria.
0: Bien. Juli, creo que tiene una pregunta para
3: ti. Sí. Dice, yo quiero preguntar, ¿es cierto que la cámara hace verte diferente? Porque decían que a Susana Jiménez usaba una que no la hacía ver tal cual es. Dice Rick.
2: Sí, depende el lente, básicamente. El objetivo, las cámaras, las de fotografía y las de cine y las de televisión son distintas, pero depende del tipo de zoom, por así decirlo. Y los objetivos a veces sí deforman. Fíjense en sus celulares, van a ver que la cámara frontal no tiene, te aplasta, como que te deforma de una forma que la cámara trasera tal vez no lo hace tanto.
0: Ajá, buena esa para todo el mundo que usamos celulares, está bueno.
3: Dame un tips.
0: Contame un poquito, ¿qué te quedó pendiente para contar? ¿Cuántos son los que han trabajado?
1: Trabajamos. Hubo gente que entró y salió, que estuvo en algún momento, después nos siguió, después hubo muchos colaboradores también, entre ellos mi sobrino, Ramiro Bacari y Cian, que realmente nos ayudó un montón.
0: ¿También está en la carrera o es chiquito?
1: No. Tiene 20 años, no es muy chiquito, pero realmente...
0: Pero tampoco es grande.
1: No venía del mundo audiovisual, no tenía nada que ver y nos ayudó un montón. Y bueno. Después, colegas docentes de la universidad, que estoy en una materia de la universidad. ¿Querés decir algo?
2: No, iba a decir que en parte de esas cuestiones que a veces se dan en los grupos de universidad, necesitamos más manos y fueron ahí cuando fueron apareciendo.
0: Qué bueno.
2: Tu papá, sin ir más lejos, también nos ha transportado, tipo...
0: Sí, la logística y todo lo que se refiere, porque la gente va y se siente, lo ve 15 minutos, pero hay todo un gran trabajo de atrás.
3: Sí, tal cual.
1: Después había como una idea de hacer un largometraje, pero bueno, hay que ver qué pasa porque el disco donde yo tenía guardado todo lo filmado se rompió. Hay que ver si eso se puede recuperar. Yo después del documental empecé, estoy en un proyecto de extensión de la universidad de archivo de abuelas de Plaza de Mayo y hay investigaciones también de forenses. Entonces, por ahí me interesaba construir un largo enganchando con la cuestión, tipo la cuestión de los fósiles de los mamíferos y los fósiles de los desaparecidos. Y,
3: claro.
1: Bueno,
0: toda una historia.
1: Le falta investigación.
0: ¿Cómo sigue el tema del corto? ¿Dónde se puede ver? Y comentame nuevamente el tema de las menciones.
1: Ah, sí, en el Festival FICBA que participamos, ganamos una mención especial del jurado y quedó seleccionado para el FECIMED, que es un festival de derechos humanos de Madrid.
0: Ajá, mira vos.
1: Ese es en diciembre.
0: ¿Ahora?
1: Ahora en diciembre, sí, en un par de meses. Y voy a estar el miércoles en...
0: Ah, que eso es lo que lo tenían que recordar.
1: Sí, es algo que se hace la muestra educativa en el Centro Cultural de Santa Clara del Mar, de 8 a 12 horas.
3: De 9 a 11, sí, yo también voy a estar ahí con Santi.
1: Ah, buenísimo. Bueno, ahí voy a presentar otra vez el corto de fósiles.
0: Para aquellos que no lo pudieron ver en el Festival de Cine.
1: Sí, que puedan aprovechar, porque como estamos en periodo de distribución, no son muchas las ventanas que tenemos de proyectarlo, porque estamos aplicando a festivales, entonces, bueno, son como muy seleccionadas los lugares en los que participamos mostrando el corto, así que, bueno, si quieren aprovechar.
3: Y que el cine teatro, la verdad, está genial para...
0: Qué lugar lindo.
1: Claro, y hay un espacio de debate y charla posterior, sí, que a mí me parece muy interesante.
0: ¿Cómo se dio medio parecido en el festival?
1: Claro, sí, en el festival, Arbolito, en el FICBA. Arbolito. Ah, en el Arbolito.
0: Sí,
1: Arbolito.
0: Sí, sí, que se dio, que se dio, que la gente podía participar.
1: Una charla posterior.
0: Sí, estuvo muy bueno.
1: Que me parece muy enriquecedor eso.
0: Bueno, chicos, no sé, ¿alguna preguntita más que te quedó a vos?
3: No, yo nomás quería decirles que, conocí un lado de tu padre que jamás me hubiese imaginado. Que la verdad que fue como, viste, te da mucho pensar porque bueno, uno lo conoce acá de toda la vida. Pero no, a veces uno, viste, tiene una imagen de las personas que no llega a ver todas esas cosas que están detrás, que la verdad fue muy lindo.
1: Bueno, eso me parece que es muy interesante, ¿no? Como que uno pasa viendo a las personas y uno ve solamente una fotografía de una persona y no sabe todo lo que hay detrás.
0: No ve la película.
1: Todas las historias. Entonces, me parece que es muy interesante esto del documental, de poder abarcar más en profundidad y escuchar. Se trata de eso, se trata de escuchar a las personas, ¿no?
0: Es real. Y a mí también, me da que lo conozco mucho más tiempo que Agustín. Y a mí también me asombró, pero para bien, ¿eh? Me gustó mucho, de hecho, lo quería tener justamente acá por ese motivo. Porque una, que me gustó el corto, otra por el mensaje que dejó, y es fuerte, profundo. Así que llegó.
3: ¿Ya lo había visto él? ¿O fue la...?
1: Ah. Sí, él vio, en realidad yo le mostré un primer corte, que claro, del primer corte quedó poco, porque después del primer corte tuvimos ahí una corrección y básicamente se reestructuró porque, claro, bueno, hubo un momento en el que nos dimos cuenta que la propuesta narrativa que nosotros teníamos no estaba funcionando. Yo no me había dado cuenta y, tipo, la devolución del grupo en eso fue un momento de crisis muy grande.
2: Sí, fue un momento en la cursada donde fueron bastantes pálidas juntas y bajamos a tomar el net break y estábamos destruidos
3: moralmente.
1: Lloramos mucho.
2: Porque ya estaba todo filmado. Claro. Ya, ¿qué más queda por filmar? Tipo, ya habíamos hecho... La charla en la playa, que era el corazón de la película.
3: Claro.
2: Ya teníamos todo y era como, bueno, el primer corte no fue bien recibido, entonces la reestructuración junto entre todos, hablándolo, y una de las cosas que ella tuvo muchos aciertos como directora, y entre ellos, uno para mí muy importante fue que, como era algo tan propio, tan de ella, estaba involucrada emocionalmente mucho.
3: Claro. Es que es muy difícil no hacerlo.
1: Claro. Se necesita una distancia. Tipo, claro. Yo en ese momento fue como, nosotros terminamos de filmar, montamos, hicimos, ta, ta, ta. Y hay cosas de las que yo no me daba cuenta porque no había tenido la distancia, que la distancia tenía que ser mucha.
3: Claro.
1: Porque yo estaba muy implicada emocionalmente.
3: ¿El montaje lo hicieron ustedes?
1: El montaje lo hizo Joaquín Rodríguez, que para mí es parte del equipo y para mí fue pieza clave y salvador del proyecto, porque en este momento donde nosotros empezamos a ver, hubo algo que me pasó a mí en este proceso de hacer el documental, que yo no estaba dando cuenta en el documental del proceso que me había pasado a mí como realizador y como persona. Entonces eso es lo que después hablamos con el grupo y empezó a aparecer en el documental, y todo eso para mí era muy fuerte demostrárselo a mi familia. Entonces, bueno, le mostré recién cuando estuvo todo terminado, montado, pero terminado, que ya no quedaba nada por montar, y recién ahí se lo mostré, y fue como motivo de debate en la familia también, ¿no? Porque es...
3: Es exponer también un tema, viste, yo creo que, bueno, se genera mucho debate y me imagino en la familia más todavía.
1: Sí, pero también abrió una posibilidad de diálogo que yo creo que es eso lo que a mí también me interesa, ¿no? Me interesa
0: con el arte. Sumó por todos lados.
1: ¿Eh? Es eso, como abrir posibilidades de debate, de charla, de reflexión, eso me interesa. Y yo siento como que fue muy sanador esto.
2: Exacto. Para vos, para tu familia, en general, hasta para el grupo, diría. Fue muy transformador. Como a todos nos conmovía o nos llegaba esa temática de alguna forma, ¿no?
3: Claro, había mucha carga emocional.
2: Sí, Entonces, tanto de ellos y como nosotros nos pegaba, como ellos mismos que eran los involucrados. Entonces fue como todo muy loco. Yo cuando fue la presentación en Arbolito estaba hasta las lágrimas. Sí. Y claro. No era el de la historia.
0: Claro. Claro.
1: Sí. Ya estaba temblando realmente. Sí. Y también como que en un momento dije, uy, ¿por qué estoy haciendo esto? Porque claro. Porque realmente yo siento que fue como ponerme muy en carne viva.
3: Claro.
1: Y exponerme un montón. Sí, sí. Cosa que también fue difícil de sostener en el proceso, porque había momentos donde era, bueno, basta, no quiero más.
3: Claro.
1: Pero bueno, ya estaba como embarcada en esto. Pero bueno, nada, yo siento que el arte tiene que ver con esto y también son las cosas de las que me interesa hablar, ¿viste? No me interesa hablar de nada que no sea verdadero.
3: Claro.
1: Y me interesa como promover la reflexión y elaborar a través del arte.
3: Bueno, yo te preguntaba si lo había visto porque me pareció muy genuina su reacción en ese momento, que bueno, habló y estuvo muy emocionado, y creo que todos estamos muy emocionados.
0: Y atentos.
3: Claro, y atentos, y se generó también como una especie de silencio total de toda la gente muy cautiva. Por eso, viste, nada, preguntaba, porque genuinamente la reacción, viste, fue de todos muy impactante.
1: Sí, y eso también para mí... bien, el micrófono. Para mí fue muy sanador eso también, ¿no? Como tener esa devolución. Yo también ahí estoy aprendiendo lo que es esto de realizar el proceso de distribución, festivales y que eso es como que cierra el ciclo de uno. Claro. Hizo una pieza y qué le pasa a la gente con esa pieza. Claro. Qué nos pasa a nosotros. Es como darle un cierre que te carga de pilas después para hacer otros proyectos.
3: Sí.
1: Y me parece que es re importante que se haga. Es un recontra laburo. Yo ahora me estoy encargando de la distribución, así que es un recontra laburo. Sí, aplicar. Sí, sí, sí. A todas las festivales y eso.
0: Pero qué grato que es.
1: Pero qué grato que es. Sí, sí. Yo en FICBA fui a una charla que hablaba de distribución y decía, la tarea del productor es súper frustrante porque recibís 20, 30, 40 respuestas negativas.
3: Claro.
1: Por una positiva. Y es así. Fue cuando, bueno, no me pasa a mí sola.
3: Claro, no, no, no.
1: Que es así, ¿no?
3: Aparte más, cuando se hace independientemente, ¿no?
1: Sí, sí, sí.
0: Todo cuesta mucho.
3: Todo, claro.
0: Todo cuesta mucho.
1: Muy autogestivo.
3: Claro.
0: Bueno, lamentablemente se nos fue el tiempo. Lo tengo que despedir. Como digo siempre, es la primera de muchas más. Si Dios quiere, y mucho más audiovisuales que hagan, obviamente, y que nos representen en el partido más chiquita también. Él es de Mar de Plata.
2: Mar de Plata. Sí, yo soy de Mar de Plata.
0: Ahí está. Qué lindo equipo han formado. Y cuando te convoqué me dijiste sí al toque, nos acomodamos, te acomodaste, mejor dicho, los horarios, y acá está. Así que fue muy productivo lo que hablaste, y creo que del otro lado espero que haya gente también que se anime y a estudiar y hacer cine, hacer audiovisual, que es tan lindo, y esa cultura que no la perdamos, ¿no?
1: Sí, muchas gracias por la invitación, y bueno, vuelvo a reiterar las gracias al Partido de Mar Chiquita, al Museo de Ciencias Naturales, a la Universidad Pública, que me dio el espacio para poder estudiar y desarrollarme, nos dio el espacio, y bueno, a mi papá, Daniel Cian.
0: Ahí está. Jonathan.
2: Sí, no, agradecer y invitar también a todas las personas, sin importar la edad que tengan, a querer contar sus historias, contar lo que tengan para decir. Todos tenemos algo para decir y para expresar. Y acá hay una posibilidad que es la de la escuela de cine.
0: Muy importante.
2: Muy importante. Y
0: muy importante. Pocos lugares las hay.
2: Pocos lugares. Es que es así. A veces el cine termina siendo medio... necesitas tener los equipos o esto.
0: Qué bueno que lo diga vos, que venís de Mar del Plata, ¿no? Porque a veces lo que vivimos acá no nos damos cuenta de lo que hay.
3: Sí, tal cual.
2: Es que se tiene que valorar. Yo me acuerdo que vine a la por la escuela de cine por un taller de guión que se dio, y había de todas las edades, gente grande, gente chica. Y me parece muy importante que esos espacios existan. Justamente antes veníamos hablando de también otros proyectos de otras ciudades, de Tandil, no sé qué hay. También se moviliza todo un pueblo para hacer cine. Y es importante darle valor, y aunque no sepas nada, no conozcas nada, acércate a ver, acércate a presenciarlo, acércate a date la posibilidad de decir, ¿por qué no? Vamos a ver, quizás me remueve algo, quizás tengo algo para contar, o quizás encuentro algo en lo que yo pensé que no podía ser útil y lo soy.
0: Ahí está. Gracias, chicos.
1: Muchas gracias.
2: Muchas gracias.
0: Seguimos de esta manera en Radio Impacto 103.9. Estuvimos charlando con Natalia y con Jonathan sobre este maravilloso corto llamado Fósiles, que se realizó acá en nuestra costa del Partido Mar Chiquita, precisamente Santa Clara de Mar, Came Norte. Seguimos en Impacto 103.9 de esta manera.

0: Bueno, de esta manera volvemos en positivo este día lunes 4 hoy, ¿no? De octubre, si no me equivoco.
1: No, 5.
0: 5, perdón, 5 de octubre, mirá. 5 del 10 ya. Y fin de semana largo el lunes que
1: el
0: viene.
1: Próximo, sí.
0: Así que no estamos al aire, gente.
1: No hay en positivo.
0: No hay en positivo el lunes, mirá. Estamos de franco.
1: Hay en positivo feriado.
0: Si el lunes va a ser un día de playa, me imagino, Karina.
2: Ya ahora, ya pedí el pronóstico, me dijeron que llego a casa, almuerzo y me voy a la playa.
0: Qué lindo, qué lindo.
2: ¿Y el 19 grados, hay sol, pleno.
0: 19 grados, actual.
2: Sí, eso bien. Es lo que vi en el celular.
0: Bien, bien, maravilloso. Bueno, tenemos un montón de mensajes acumulados, pero vamos a leerlo y vamos a tirar otra consigna que ahí Karina le dijeron que estén un poquito más picante. Bueno, ahora se tienen que agarrar.
1: Ahora cuando se pone picante aparece Chiche, ¿viste?
0: Ahí está.
2: Ah, no, pobre.
0: Sería un show. Bueno.
1: Acá Marcelo dice, anoten a Paulita para el perfume también, yo voto por ella.
2: Muy bien, ya la anoté.
1: Acá tenemos a Rosa que dice, ¿me anotan para el perfume?
2: Sí. Bien.
1: Tenemos a Hugo que dice, hola gente, me anotan para el perfume, así quedo bien para el Día de la Madre, saludos.
0: Bien.
1: Y dice, café restreto. Y dice, jajaja, ja, ja, qué asco, mi Dios.
2: Ah,
0: de
2: la bien.
0: Del agua de, ¿cómo es?
1: Claro.
2: Agua de tanga.
1: Claro.
0: A ver.
1: Acá tengan cuidado. Tenemos un montón de mensajes de Víctor.
2: Víctor, tenés dice, cuidado. Vos ahí que... en Estados Unidos, por lo menos no va a estar el brujo de San Martín, porque estás lejos.
1: Acá dice,

0: Esto pasa en vivo, ¿no?
1: Sí, sí.
0: Se suena tan lindo desde acá de Estados Unidos escuchar la receta de la catalo. Interesante, ¿eh? Muy interesante.
1: Bueno, mi mensaje para él es que se quede tranquilo, porque está lejos de la Argentina, claro, de claro. San Martín, del conurbano bonaerense. Así que no creo que ahí haya este tipo de brujería, no sé, o habrá otra.
2: O peores. O con gusto más agradable, ¿no?
1: Claro, lo que pasa es que él no cuenta, tendría que contar a ver qué hay por ahí.
3: A ver qué hay allá. Acá tenemos a Gabito que dice, hola, buen día, participo por el sorteo, nos da la respuesta para la primer consigna.
1: Muy bien, Gabi.
3: Por el perfume también.
2: Ajá, bien.
3: A todo, todo nada, Gabito. Acá tenemos a Mabel de Santa Elena que dice... Así.
4: Hola a todos en positivo.
1: Hola.
2: Qué buen día.
4: Interesante lo de paleontología, los estoy escuchando. Con este hermoso sol que por fin le ganó a las nubes.
2: Ajá, qué lindo.
4: Saludos
2: ¿qué?
4: Para todos. Excelente inicio de semana.
1: Gracias.
2: Tenía igual razón para vos. La Cataldo, que dijo que íbamos a salir de la radio y iba a haber un lindo sol.
1: Sí, así que... vos no tenés abajo el short. Ah, la zunga, porque vos habías dicho que usabas zunga.
2: Sí, sí.
1: ¿Tenés?
2: Sí, sí, bueno, y atigrada.
1: Sí, sí, hoy hasta para el agua, capaz que da. ¿Vos sí, decís sí. que no? ¿No hay sí. viento sur? Sí.
2: Sí, sí, vos andá tranquila yo y voy a arrancar, que yo llego.
3: Acá tenemos a Susan que dice, el perfume es lo mejor, voto claro que sí. Y nos manda, mirá, la imagen de...
2: Arreglada, porque yo saqué una foto, se nota que tenía mal el lente del celular y ella la corrigió con IA.
3: Bien. Vamos a subirla directamente al estado.
2: Bien, la ven. Ese es así viene el paquetito. Qué bien que quedamos con eso, ¿eh?
3: Sí, mirá.
2: Y para fin de año en el arbolito va como piña, ¿eh?
3: Sí.
1: No, tanto para el arbolito, ¿no? Y
3: falta.
2: No.
1: Para el Día de la Madre. Ah, para fin de año vas a traer
2: sí.
1: más.
2: Sí. Tenemos la exclusividad de la línea Question, sí. gente. Claro.
3: Que con famosas que representan.
2: Sí, sí, sí. Ahora después vamos a decir quién está. El año, cuando hicimos la nota.
3: El ante año pasado estaba Julita Prandi.
2: Julita Prandi, sí, señor.
3: La chica de ahora, no me acuerdo el nombre.
1: Patricia Cipolla.
2: Sí, ella lo usa.
3: Ella lo luce.
2: Exacto.
3: Acá Fabián dice, me anotan para el perfume, así le regalo a mi señora.
1: Muy
3: gracias.
1: Bien. Mirá cómo quedan bien todos, ¿eh?
3: Claro.
1: Gracias a Impacto.
3: Pasa que el tema es que si están escuchando, que ya lo ganaron acá, ¿viste?
2: Claro.
3: Ahí se queman solo, ¿viste?
2: Y después cuando pasa, que lo use la señora, porque va a pasar Fabián, que lo puede usar también.
1: Sí.
2: Y ojo que nosotros acá pasa por la calle y sentimos claro, el aroma.
3: Sí, el perfumito. Sí.
2: Claro.
3: Cuando viene a controlar a Marcelo.
2: Claro.
3: Acá Juli dice, anoten a Romeo 882 para el perfume, así le regala a la mamá.
2: Ah, mirá, bueno. Mirá.
3: Es, si no me equivoco, la hija de Juli.
1: Sí.
2: Exacto.
3: Y acá, mirá, lo que manda Sandra. Lo cuenta la Cataldo y me imagino esto, mirá.
1: Mirá, qué genio.
3: Un juguito de.
2: No.
3: De sobrecito
1: en vez de jugo, viene como tanga.
2: Mirá,
1: esa mandásela a Víctor, que le va a encantar. Mirá, mirá.
3: Agua de calzón.
1: Mirá, tanga. Mi asistente.
2: O sea,
1: muy bien.
3: Rosa Pasión dice: polvo para preparar bebida de agua calzón. Contenido neto: 3 gramos y 3 pelos, dice.
2: No.
1: Genial.
3: Con vitamina B y dice, ¿qué dice? Toloach natural, no sé eso.
2: Ahí está.
3: Muy bueno, ahora lo subimos directo al estadio.
1: Gracias,
2: Sandra. A Víctor, mandáselo. Ahí está, mirá.
1: Qué
2: está.
1: Bueno.
2: Toma, Víctor, ahí tenés, mirá. ¿Querés más?
3: A ver si esas cosas pasan allá. Acá Marcelo dice, si le llevo a sentido el olor a perfume a Fabián... ¿Sabes cómo lo voy a mandar al frente?
2: ¿Cómo es? A ver qué dice Víctor. Y vamos con la consigna que...
3: No.
2: Con la otra consigna que puso recién en la Cataldo.
1: Bueno, ¿querías una consigna para los perfumes, es? No sé, para...
2: No,
1: qué
2: en general sumamos...
1: Otra consigna, sí, la tiro. Bueno... Ahí. No voy a decir si es hombre o mujer, porque si no es muy fácil otra vez. Porque no vine así tan mala, vine tan buena hoy. Dulce.
2: El sol te pone
1: sí,
2: buena.
1: El sol me pone buena, así que prepárense que este veranito voy a estar muy buena.
3: Con fácil.
1: Quiero que me digan, voy a hablar de una persona que está internada, de sorpresa, sí. La tuvieron que internar.
3: Chan, Mirta Legrand.
1: Internar. Digo inter. Y no puedo seguir trabajando. No puedo decir más.

0: químico.
1: No agreguemos más. Es una persona que está enferma, que estaba trabajando y que tuvo que parar su actividad.
0: Ahí está. Bueno, ¿vamos a escuchar la invitación que tenemos de María Carrera?
1: Sí, cómo no.
0: Muy importante, presta atención que se va a hacer acá en el Teatro Leonardo Fabio, ¿eh? Muy interesante.
2: Hola, ¿cómo están? Soy María Carreras y quiero contarles que muy pronto vamos a estar en Santa Clara con Perdidos en los Espejos. Es mi última obra que me apasiona porque me llevó a un mundo que yo no conocía, que es el mundo de Jorge Luis Borges y Victoria Ocampo. Y lo más interesante que quiero contarles es que al meterme a investigar sobre la vida de Jorge Luis, empecé a darme cuenta de que me estaba metiendo en el mundo de las memorias. Y entonces ahí se me ocurrió un laberinto de espejos, espejos cuánticos, donde van viajando Victoria y Jorge Luis para poder encontrarse y decirse lo que nunca antes se dijeron en vida. Y ahí me llevó a darme cuenta, mientras que escribía y mientras que ensayábamos, que estaba reflexionando sobre lo que yo pienso a esta altura de mi vida sobre los recuerdos, qué nos llevamos, qué olvidamos, qué nos lo contamos diferente, con quién nos gustaría encontrarnos, con quiénes nos quedaron palabras sin decir, con quiénes nos volvemos a emocionar cuando los pensamos, nos volvemos a apasionar a los momentos de ternura, a los de enojo, a los de rabia, a los de incertidumbre. Y bueno, por eso me parece que esta obra llega al corazón de todas las personas. Van a conocer sobre Jorge Luis Borges y sobre Victoria Ocampo, pero también va a ser una invitación a un viaje a sus propios recuerdos, a sus propias memorias. Bueno, no les quiero contar más, no quiero espolear más, solamente los invito a que se acerquen a la sala Leonardo Fabio. Karina Cataldo puede hacer la reserva de sus entradas. Gracias.
1: Bueno, y acá estamos.
3: Acá estamos.
1: Con la voz de María, con este Perdidos en los Espejos, que se va a presentar en Santa Clara del Mar el 15 de noviembre.
3: En nuestra hermosa sala.
1: Hermosa sala, a las 19 horas. Y bueno, vamos a tener la posibilidad de no tener que viajar a Mar del Plata.
3: Sí.
1: Y podré verla acá. Es
3: qué importante también que se empiecen a traer obras para acá, ¿no?
1: Es la idea de que
3: a tener en cuenta nuestro cine teatro, que empiecen a tener en cuenta Santa Clara y no solo centrarse en Mar del Plata.
1: Sí, a la gente de Mar del Plata, las veces que ha venido, les encanta la sala, la encuentran muy cómoda, muy espaciosa, está bueno el escenario, está bueno todo. Y este Perdidos en los Espejos es un poco la historia de Jorge Luis Borges y Victoria Ocampo, pero más allá de la historia y de conocer un poco la vida de cada uno, vas a encontrarte que van saliendo de los espejos. Y en el final hay un encuentro cuántico, como dice María, un encuentro que no sucedió, pero más allá decimos, ¿qué pasaría si hoy se encuentran? ¿Qué les quedó por decirse? ¿Qué se quedaron con ganas de decirle al otro después de tantas veces encontrarse y charlar?
0: Es verdad.
1: Y bueno, y también no solo es la vida de ellos, sino que nos invita también a reflexionar y a pensar en nosotros, porque a veces la obra te deja algo, y en este caso te dejaría eso. ¿Con quién te gustaría volverte a encontrar? ¿Con qué persona, con qué personaje o persona que tuviste en tu vida y no le pudiste decir todo aquello que querías contarle o decirle, o te quedaste con ganas,
3: claro,
1: y pasó algo y no se lo pudiste decir? Entonces, bueno, implica reflexionar también un poco sobre eso. Así que, bueno, hay entradas anticipadas. Cualquiera que le interese venir a la obra,
3: se puede comunicar
1: dejo
3: con
1: mi
3: vos.
1: Teléfono. Me pueden mandar WhatsApp al 11 5 762 0538. Y bueno, cualquier cosa, si no, se comunican a la radio para que les pasen mi número. Exacto. Y reservar.
0: Y si no, cuando hacemos el programa en positivo, o los Adrianes pueden venir a la radio a buscar la entradita.
3: Claro.
0: Se sacan la fotito acá con Karina Cataldo, con el banner de la radio, y se llevan la entradita ya anticipada.
1: Se llevan la entrada y se llevan algo extra que tengo. Exacto. Acá, un videíto que es para cada uno, como para que les quede en la memoria también todo esto que expresó María en este audio.
0: Bien.
1: Y que lleguemos a casa y nos quedemos pensando. Bien. Eso está bueno, porque la obra tiene actores, tiene bailarines, tiene imágenes, porque hay imágenes que son proyectadas, porque es un combo. María no te hace una obra así, con este cachito de actores y nada más.
0: Qué pasión.
1: Es íntegra.
0: Qué pasión que tiene.
1: Tiene proyecciones reales para que vean que todos los textos que se dicen no son inventados, sino que fueron encuentros reales, y es real. Están las fotos, están las imágenes, hay una música que acompaña a todo esto, y dos bailarines que, mirá, te dejan sin palabras en cada momento donde aparecen.
0: Qué bueno.
1: No cuento más porque al final conté todo. Hay que venir a verla.
0: Claro. Vamos a ir a verla. Mensajitos, muchos.
3: Tenemos
0: así que
3: muchos.
0: Vamos a compartir con nuestros queridos oyentes. Pero antes me gustaría, que no lo hemos dicho todavía, saludar a nuestros clientes amigos que tienen la radio puesta a Impacto, para no solamente escuchar ellos, sino a sus clientes que van a comprar o a hacer algún trámite. 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Y ahora sí, ¿qué les parece si escuchamos a los verdaderos protagonistas, a nuestros queridos amigos oyentes?
3: Y hablando de amigos, tenemos a Víctor, que dice, poca seriedad. Se toma con hielo, dice.
1: A tu gusto, Víctor.
3: A Justi Piacere. Acá Marcelo.
0: No, no te puedo creer.
1: No, qué sé.
0: ¿Cuál es Marcelo de esos dos?
1: No sé. Prefiero no saber. Ya,
0: bajó la vista. No, para que Karina baje la vista ante una imagen que mandó Marcelo, tiene que ser fuerte.
3: Acá Carlos ya da un nombre para la consigna.
0: Pero mira vos,
1: pero
0: Carlos.
1: Pero está perfecto, Carlos. Mirá muy
0: vos,
1: bien.
0: Mira vos,
3: Carlos. Y Carlos dijo que si él ganaba se lo llevaba a Juan Carlos.
0: Bien.
1: Sí, acá lo tengo anotadito.
3: Bien. Acá tenemos a Sandra.
0: Bueno, ahí tiene doble participación, Carlos, porque adivinó las dos consignas.
1: No, Sandra. Él también está internado, pero este es un personaje nuevo.
3: ¿Quieren que vayamos diciendo a las que no?
1: Sí, las que no decilas, bien. Así no.
3: Acá Sandra dice, Daniel Osvaldo, pero no, ese no.
0: No, ese, no. Ese me gustaba. Hoy era ni siquiera nada, ¿eh? ¿Viste? Ahora ya tenemos un no.
3: Acá, Juli, sí.
1: Sí, Juli.
0: Pero mirá vos cómo están afilados, che. No es tan fácil esta.
1: Vos no la sabías, pero bueno.
3: Acá Susan andaba. Dice, es Luis Ventura que internaron a su hijo.
1: No, no, no. El hijo me parece que ya le dieron el alta.
3: Mirá vos. Acá Fabián dice Luciano Castro.
0: No, no, bueno, no.
1: Luciano ¿Qué Castro.
0: ¿Qué está internado?
1: Cualquier Luciano? Momento.
0: ¿Sí?
1: No, no, no, digo, pero.
3: Acá Hugo da la respuesta y dice saludos. Ja, ja, ja, ja.
0: A ver.
3: Y da la respuesta.
1: Muy bien, Hugo.
0: ¿De cuál? ¿Esta última?
3: Claro, sí, bien. La otra ya está, la otra
0: ya se ha cerrado la otra, bien. Sí.
3: Acá Lili dice, con respecto a la esposa de Constantini, como dijo el filósofo Jacobo Winograd, billetera mata galán, dice.
1: Sí, sí.
3: Y después dice la respuesta, dice, da un dato, no sé si leerlo o no. Dice, ¿dónde está internado?
0: No, no, no, no, no, no, no.
1: Porque no, ese dato es especial, no, sí, no. Sí, Lili, es ese.
0: Muy bien, muy bien.
3: Acá tenemos a Norma que dice, saludos para Adrián, Agustín y Karina.
0: Gracias, Norma, gracias por estar.
3: Acá, Sandra da la respuesta primero y después dice Piti Álvarez.
1: Mirá no, vos. La otra.
0: Podría haber bien, sido, Sandra. tiene razón. Podría haber sido.
1: Sí, hay muchos internados, por eso yo quería marearlo. Claro. O sea que me dice que sea mala.
3: Acá Susan da la respuesta correcta.
1: Bien.
0: Tampoco te jugaste mucho, mirá, te están todos adivinando al final.
3: Fabián dice el Piti mirá. Álvarez, pero no.
0: No. No. Vamos, Fabián, vamos. Vamos a te llevar el perfume, Fabián, vamos. Bueno. Contame algo más, a ver, ¿con qué querés arrancar?
1: Y bueno, a ver, con este ya lo dijimos. Bueno, no sé con qué arrancar, no sé, tengo acá... te voy a contar este. Cecilia Milone,
0: ajá.
1: ¿La tenés?
0: Sí, sí. Me regaló en persona el DVD en su momento. Sí, ¿no? Bueno. Persona que aprecio mucho.
1: Bueno. Te está mandando algunas. Porque está enojada con el señor Nito Artaza.
0: ¿Quién es perfecto en la vida?
1: Y bueno, ella ya hace 3 años que se separaron, ya tendría que dejarlo ir.
0: De hecho, me parece que me lo escondió en mi señora el DVD de Cecilia.
1: ¿Sí? Sí, y bueno, estará celosa.
0: Me lo escondió, vos podés creer.
1: Dice, Nito Artaza dice siempre que el hombre siempre tiene que pedir disculpas a la mujer, tiene que estar atento.
0: Persona que también conocí a Nito Artaza, muy bien lo conocí. Para tratarlo, no sé en la pareja cómo serán, pero... Ambos por fuera los conocí, no estaban en pareja ellos, gente macanuda.
1: Bueno, Cecilia hizo una presentación a la justicia porque dice que él tuvo una actitud de hostigamiento y violencia doméstica después de haberlo escuchado hablar sobre ella en el programa Infama.
0: Ajá.
1: En realidad, lo que pasó fue que él... En una obra de teatro, canta un tema de Chico Novarro y se empiezan a reír por la historia que ella tuvo con Chico y demás, cosa que a Cecilia le molestó.
0: ¿También pasó Chico Novarro por Cecilia?
1: Sí, era un amigo obvio, digámoslo suavemente.
3: Un chongo.
0: Pero todo lo que se ha agarrado son gente...
1: Sí, mayor, andará buscando un padre. pero la señora Cecilia Milone está enojada y entonces le hizo una causa judicial a Nito Artaza. Él ya está en una nueva relación, dice que está pasando un momento tranquilo de su vida, que está como en otra cosa y que bueno, si a ella le molesta, él va a tratar de escuchar lo que dice ella, de respetarla y que no le quiere hacer pasar un mal momento. Por eso... él lo da como un hecho de teatro, algo que no es tan importante ni para que ella se ponga mal. Pero bueno, ella lo siente así. Están hace 3 años que están separados, pero habían estado 6 años casados y más de 20 años juntos.
0: Sí, mucho tiempo estuvieron así.
1: Ella pide que él no hable más de ella, sino va a iniciar una causa penal. ¡Apa! También, cosa que yo no sabía, Cecilia, dicen que había estado viviendo en Mar del Plata y que ahora en los últimos tiempos volvió a vivir a Buenos Aires.
0: No sabía tampoco.
1: Mira, eso yo tampoco lo sabía. Después otro que andaba con problemas, se comenta, pero bueno, la gente comenta tanto. es Daniela Christianson, que es la esposa de Maxi López. Ah. Se estuvo comentando como que la pareja estaba separado y que Wanda había traído un problema entre ellos. Pero ella asegura que no es así, que ellos muchas veces están separados por cuestiones de trabajo, pero que ahora, como él está trabajando acá en el país, van a venirse a vivir a la Argentina. Que en unos días, en un corto tiempo, ella también se va a mudar acá con sus hijos. Para ellos es difícil vivir el tiempo separados, pero todo tiene que ver con las tareas que realiza cada uno.
0: Bien.
1: ¿Qué más tenemos? Bueno,
0: no, vamos, ¿qué te parece si vamos a unos mensajitos y compartimos la nota que hicimos el sábado?
1: Ah, dale.
0: Y hablamos de ese tema.
1: Perfecto.
0: Y si queda algo, lo dejamos para el viernes. ¿Qué te parece?
1: Me parece perfecto.
3: Bien, acá Viviana dice Peretti.
1: Ah, no.
0: No sabía que estaba internado Peretti.
3: No, yo tampoco. Fabián dice, el doctor Alberto Colmillot.
0: ¿Qué, está internado?
1: No.
0: No sabía.
3: No, yo tampoco. Acá Lucía da la respuesta correcta.
0: Ah, Lucía.
1: Bien, Lucía.
3: Norma también.
0: Bien.
3: Y ahí estamos.
0: Ahí estamos. Escuchamos la notita que hicimos el sábado en la presentación de estos tres libros que organizó Rosalía Montanchi, que es una reconocida escritora y brinda talleres acá en Santa Clara de Mar, que acompañó Marcelo Oviedo con su presentación del libro El té que no bebiste, si no me sí. equivoco, y tu libro
1: La caja mágica.
0: Ahí está.
4: Buenas tardes. Bueno, mi nombre es Rosalía Montanchi y gracias le doy a todos los medios presentes, al programa En Positivo, que realmente fue un evento positivo. Tenemos que agradecer también a Radio Impacto y agradecer a Adrián Escalada, que es quien representa a la Secretaría de Cultura en el manejo de esta hermosa biblioteca de Santa Clara del Mar. Bueno, hoy presentamos tres libros. Uno, que es El motor que nos impulsa, soy su autora, y que habla de justamente ese sentimiento que cada uno de nosotros tenemos sobre ese motor al despertar que nos impulsa la vida.
5: Mi nombre es Marcelo Oviedo y yo vine a presentar Ese té que no bebiste.
0: Qué bueno.
5: Un libro que lleva el título de un cuento en el que habla, está dedicado a mi madre. Este libro ya lo había presentado el año pasado y ese cuento que le da el título al libro es un cuento que ganó un premio en un concurso en Mar del Plata.
6: Hola, ¿cómo están ustedes? Mi nombre es Karina Cataldo. Vine a presentar el libro La Caja Mágica y se trata de una serie de cuentos y relatos, algunos fantásticos y otros que tienen que ver con la realidad actual, con la mujer, con la violencia, con la pedofilia, todos temas actuales de nuestra realidad. Estoy muy contenta, muy agradecida por todos los que vinieron a acompañarnos en esta tarde hermosa de Santa Clara. Y bueno, muchas gracias a todos ustedes, Radio Impacto, el programa En Positivo, por hacernos esta nota y nos hace sentir muy bien.
4: Bueno, yo lo que quiero agregar es que las presentaciones de los libros se hacen justamente para ver si podemos salirnos un poquito de la pantalla, desde los niños, los jóvenes y también los adultos, ¿por qué no? Que a veces estamos con el celular o con la televisión ahí todo el día. Y leer un libro y leerlo sabiendo, poder oler sus hojas, su papel, es tan diferente a la pantalla. Escribir sana, sana el alma. Escriban, anímense, porque no es que hay que ser escritor primero para poder escribir, no. Todos tenemos un corazón y si escribimos con sentimiento, ahí sale nuestro escritor. Gracias, Adrián Escalada, gracias Agustín, muchas gracias.
0: Realmente estuvo muy buena la presentación.
1: Tenemos primero, vamos a agradecer especialmente a los oyentes que fueron a vernos, a Sandra, a Susan, a Gabriel, que también, a pesar de que los sábados se levanta tarde, vino el sábado a la tarde a vernos. Muchas gracias a todos, fue lindo encontrarlos y conocerlos, porque a veces algunos los conozco, sí, pero otros conozco la voz nada más.
3: Ponerles caras a las voces.
1: Claro, viste, es complicado, porque sí. Uno se imagina una cosa y después decís, ¡ay, sos vos! Claro. ¡Qué bueno! Pero fue lindo, muy buena onda, mucho cariño, y bueno, eso fue hermoso, la verdad que fue muy lindo.
0: La verdad que sí, y mucha gente.
1: Sí.
0: El tiempo no acompañó al comienzo, pero si después no hubiese llovido, hubiese sido, pero sí. Hubiese habido gente afuera.
1: Sí, porque sí. Mucha gente nos avisó también que como estaba feo, le iba a costar ir y movilizarse. Claro. Sí, sí. Así que bueno, habrá alguna otra próxima vez para todos aquellos que no nos pudieron acompañar.
0: Así es. Tenemos también la notita, porque cuando hablan de responsable de cultura, que es el coordinador general de cultura, es mi hijo Adrián. Tenemos la notita de él, ¿no?
3: Sí.
7: Hola, ¿qué tal? ¿Cómo están? Soy Adrián Escalada, coordinador general de cultura y abocado a la Biblioteca Municipal José de San Martín de Santa Clara del Mar. Hoy tuvimos la hermosa visita de escritores locales que hicieron la presentación de un libro. En el marco de este encuentro quiero hacer extensiva la invitación a todos los escritores locales o a todas aquellas personas que tengan relación con la literatura o que quieran presentar un proyecto de biblioteca. La biblioteca es de todo, la biblioteca está abierta a la comunidad de Santa Clara del Mar, podemos decir que es una biblioteca abierta al pueblo, y los invitamos a que conozcan nuestra biblioteca municipal, se hagan socios y puedan también adquirir los libros de los escritores locales que están en una galería especial. Tenemos casi todos los escritores locales ya acá que hoy estuvieron exponiendo, y también diferentes autores y diferentes libros. Así que bueno, recuerden, la Biblioteca José de San Martín de Santa Clara del Mar está abierta para todos. Hacemos extensivo el saludo de Germán Montes a todos los expositores del día de hoy, y bueno, y de toda la gente de cultura que hace posible, tanto como el Centro Cultural, como todas las dependencias de cultura, que siempre estén abiertas a la comunidad y abiertas a la gente.
0: Es así, qué importante que haya estos lugares y estos eventos que pasen acá en Santa Clara del Mar, como la presentación de estos tres libros, que realmente fue algo tan ameno, tan lindo y dinámico que se realizó.
1: Sí, la verdad que sí.
0: ¿Con qué seguimos?
1: Bueno.
0: Veamos mensajitos, ¿no?
1: Sí, veamos esos mensajitos y...
3: Bien, acá tenemos a Rosa que nos da la respuesta.
0: Pero mira vos, Rosa, qué bien. Pero,
1: muy bien.
3: Tenemos a Susi Aparicio que nos da la respuesta.
0: Pero mirá vos.
1: Mirá cómo están, ¿eh?
3: Ah. Acá José Luis Marleta, el Fito Pepe de Santa Elena, lo dice la respuesta con duda, pero es la respuesta.
0: Bien. Sí.
3: Acá Susan dice, gracias Karina por tus palabras del
1: sábado. Bueno, merecidas para vos.
3: Acá Fabián dice la respuesta, después de eliminar un mensaje.
0: Sí, porque habrá escuchado de algo que no iba.
3: Claro, y ahí
1: mirá,
3: estamos.
1: Mirá lo que te cuento ahora que, bueno, Susan mandó eso. Yo fui a presentar un libro y me vine con un libro, que después lo voy a comentar, porque Susan me llevó un libro y me preguntó si quería leerlo, si me interesaba, y obviamente que sí. Así que, bueno, entre hoy y mañana, que estaba terminando un libro que estaba leyendo, empezaré a leer el libro que me pasó Susan. Después se lo comento porque tiene que ver con el espectáculo. Bien. También.
3: Acá, mira, tenemos a Marcelo que dice, para la próxima exposición del libro vamos a necesitar el auspicio de alguna fábrica de pañuelos descartables.
1: Ah, sí.
3: Bueno, sí. Podemos hablar con Jonathan Papelera.
1: Varios quedaron llorando.
0: Sí, sí.
3: Ah, coso, también, ahora que te tengo acá, Marcelo, te digo que después te voy a hablar que hay alguien que quiere comprar
0: el libro.
3: Un libro que nos escuchó en la radio hablando y está
0: el sábado.
3: Muy bueno. Interesado.
0: El sábado. Un vecino de acá de la zona.
3: Sí.
0: Vive en allá, ¿cómo es? En Cariló. Y lo tiene que llevar Marcelo.
3: Claro.
1: Vive en Mar de la calle Pampas. Cariló. Porque la calle Cariló está.
0: ¿Cómo es? Bueno, Cari.
1: Bueno, te digo las consignas.
0: Sí, que son varias y difíciles.
1: Empecemos
0: porque,
1: con la primera.
0: Qué difícil.
1: Pero vos no la sabías. Cuando yo llegué acá y te lo planteé, me dijiste,
0: difícil.
1: ¿Quién es? Claro. No me lo digas, pero no sé quién es.
0: Es que yo sabía.
3: Con el diario de ayer,
0: ¿viste? ¿Cómo te iba a decir que era fácil al comienzo? Pero te amargo el día. Después
1: si no la cambiaba, ¿viste? Bueno, la próxima, prepárense. No es mi culpa, vieron que vine buenísima, no buena. Bueno, ella dice estar enamorada y se va a casar en la playa. Tiene ganas de casarse. Acaba de romper con su pareja, que era Yago Lange. Ajá. Y tiene un nuevo amor. Usaría algo relajado para casarse, que tenga que ver con su estilo bohemio. En patas. Esa me gustó. En patas se quiere casar. En una playa. Seguramente en un lugar así. Ella visitaba Santa Clara, lo dijimos, los que nos vienen escuchando, sí, sabían que nosotros veníamos nombrándola de que, así que a que viene a Santa Clara normalmente, o sea que puede ser que el casamiento sea acá.
3: Apa. O sea, ¿quiere? ¿Que está confirmado que se va a casar con Marcelo?
1: No sé si con Marcelo, esa parte no la tengo todavía. ella espera tener
0: ¿tendrá Marcelo?
1: Una boda romántica en la playa, como tienen algunos famosos e influencers. Con un escenario natural. Él ya sabe que ella está enamorada de él. Pero no se dice quién es él. Todavía no lo sabemos. Claro. Pronto vamos a descubrirlo, claro. Pero aún no.
3: Un apuesto electricista de Santa Clara del Mar, dicen que es.
1: viste, por eso era incógnito.
0: Vos sabés que él se acomodó los anteojos, todo, no fue para el casamiento. No fue para el casamiento,
1: Cri, cri, cri.
0: Sí, bueno. Es para casamiento, pero no ese casamiento, justamente. Claro.
1: Ah, no era ese. Yago Lange, la expareja de ella, la habría engañado con una de sus mejores amigas. Ella es Juanita Viale.
3: Vamos.
1: Muy bien, que decíamos que venía y festejó su cumpleaños en el balneario Eco Beach.
0: Ahí está, es verdad.
1: La segunda. Vamos por la segunda. La persona que está internada, que tiene 70 años, está internado en España. Él tenía que dar un show.
3: Pará, porque acá justo Viviana entró, dijo la respuesta.
1: Bien, lo pongo.
3: Ahí está. Y ahí sí, ya cerramos.
1: Ya está anotada Vivi.
0: Ahí está.
1: Bueno, él está en España porque estaba dando unos shows unipersonales donde actuaba y también cantaba. Pero cuando tuvo que dar, el 3 del 10 tenía que dar un show en Málaga. El show se llama Gracias por Todo. Empezó con tos muy fuerte, una tos muy fuerte, y se quedó sin voz. Hizo un video desde la cama diciendo que va a tener que suspender toda la gira porque esto ya se está grabando y que va a retomar estos shows el año que viene y que promete realizar ese show en Málaga con un plus, porque ya que los dejó a todos con la entrada comprada, le devolvieron el dinero a los que compraron la entrada y el año que viene vuelve con un plus.
3: Redobla la apuesta,
1: así es. Es el señor Pettinato.
0: Roberto Pettinato. Bien, pues es polémico, te había dicho al comienzo, es polémico.
1: Sí.
0: Y como es...
3: La familia.
1: Aparte, y los hijos también.
0: La familia y aparte participó de la banda...
3: Sí, ex músico de Sumo.
0: Totalmente, buen músico. Buen músico.
3: Saxofonista.
0: Sí, de aquellos.
3: Sí.
0: Bueno, la Cataldo la tenemos que despedir hasta el viernes.
1: Bueno, me voy a hacer el show a otro lado.
0: ¡Qué buena! A
1: mí me da la voz. Cantar no te digo, pero... Y sí, ayer ya estuve viendo el oasis desde arriba,
0: qué lindo.
1: Fotito, si queda como la foto no sabés qué, explota este año el balneario.
0: Sí.
1: Yo estoy ahí.
0: Sí, hay que aprovechar el tiempo.
1: Yo ya estoy pidiendo, acá en vivo y sin previa, ¿viste? No le digo ni al Águila Magna lo que te voy a pedir, ni sabe lo que voy a pedir. Los micrófonos para ir a hacer los reportajes a toda la gente que me acompaña en Summer.
0: Que no pudimos hacerlo el año pasado.
1: No pudimos hacerlo el año pasado y este año...
0: Se nos pasó rápido el verano.
1: Sí, se nos pasó muy rápido.
0: El invierno también se nos pasó.
1: Anda preparando los equipos, bien. Yo me preparo el shortcito, bien. La bikini, ya la tengo puesta desde hace días.
0: ¿Cómo hace días? La saco, la lavo.
1: Pero las tengo, y tengo varios colores que vamos a usar.
3: Pensé que estaba por preparar un jugo de esos.
0: Sí, raro, esos jugos
1: raros. Y le cuento a Víctor que el viernes, que él no nos escuchó, a la playa ahora se va con las axilas de color.
0: Ah, no lo vio eso, me parece.
1: Claro, no sé si lo vio. Yo ahora después le paso a Agustín.
3: Yo tampoco lo vi, ¿eh?
1: ¿Vos tampoco lo viste?
0: Ah, porque eso fue el viernes.
1: Bueno, ahora te voy a pasar la foto, apenas me vaya.
3: Acá Marcelo dice, jugo de bikini.
1: ¿Cómo se usan las axilas de colores? Y con la señora Poppy de León habíamos dicho que vamos a usar
0: De batata.
1: El color, papi, de acuerdo... No, no seas malo. El color de acuerdo a la bikini que tenemos.
3: Ahí va, en composé,
1: como decían las señoras de antes. En composé. Así
3: como
1: que
3: cuando
1: bueno,
3: se combina la corbata con el vestido de la pareja.
1: Para que se queden con ganas de más mío y no, no los canse más, me voy. Está bien, Adrián, no me mires así, me estoy yendo. Chau, chau, chau. Me voy a almorzar y al agua, tengo a la hambre, arena. Tengo, me están esperando. Chau, chau, chau, chau.
0: Chau, Cari, muchas gracias por estar y compartiendo desde la mañana temprano. No hemos pasado ya casi las 3 de la tarde, son 14:47. En Santa Clara de Mar y en todo el distrito de nuestro querido país. Vamos a una breve, muy breve pausa comercial y ya revelamos todos los sorteos del día de hoy y cada uno los premios se tienen que llevar.

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0: nos estamos despidiendo prácticamente ya de En Positivo, pasado, no, 15, 3 de la tarde, justo en este momento. Nos hemos pasado un poquito más de tiempo de lo normal, como hacemos siempre, con nuestra compañera Karina Cataldo, con Agus, con Patricia Chipola. Y tengo un mensajito de Oscar ahí, ¿no? Así ya antes de revelar todos los premios, lo escuchamos.
1: Tenemos acá un audio de Víctor.
0: Ah, Víctor, era Oscar, pensé que era.
1: Hay uno de Oscar también. Acá Víctor, a ver qué dice.
2: O sea que ahora tampoco se depilan los chivos, por decirlo, y se los pintan entonces. Cataldo, ¿vos con quién te estás juntando? ¿A qué playa vas vos, Cataldo? Pará. A ver, mirá lo que sos.
1: Claro, porque justo cuando estaba mandando el audio yo le mandé la imagen. Dice, solo los pelos de las axilas de color se pintan. Y acá relacionado al tema, Oscar, que es un señor, dice, en la mujer dos piezas blancas bien tostadas del sol y el cabello blanco natural brilloso, esos son los colores que me gustan.
0: Mirá, bien, bien ahí, ¿eh? ¿Qué tal, Oscar?
1: Todo un señor.
0: Exacto. Bueno, gente, vamos a por los premios. Vamos con el primer premio, que sería, acá lo tengo, de la Casa de Electricidad Electro Montevideo, donde ustedes van a encontrar todo lo que se refiere a electricidad, buena atención, precio, cantidad y variedad.
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0: 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La sortea justamente Electro Montevideo, que le mandamos un saludo muy grande a Darío. Vamos con, ahí, a ver, un ganador, señor, un ganador. El nombre empieza con C y termina con S. Carlos, Carlos, te ganaste la zapatilla prolongador de Electro Montevideo. Si estás escuchando, comunicate, necesitamos los tres últimos de tu DNI.
1: No solo está escuchando, sino que escuchó el futuro, porque preguntó, ¿gané?
0: Ah, mirá.
1: Antes de que dijéramos su nombre, mirá.
0: Ahí está, muy bien.
1: Él no tiene delay, sino que escucha la radio adelantada.
0: Se escucha adelantado, sí, sin fritura.
1: Claro. Sin acá fritura. Marcelo dice, che, yo apreté algunos tornillos en la térmica del viernes, merezco una porción de pizza por lo menos, o una empanada mordida, dice.
0: Más o menos, más o menos. A ver... el premio número 2 son las empanadas de Chipacris, ricas empanadas de Chipacris, media docena de carne o surtida, gusto de elección, lo que haya en ese momento, que queda también en Río Grande y Acapulco, que ahí tenés una especialidad en torta frita, en chipá. En el próximo sorteo para el viernes, sopa paraguaya.
1: Uy, a mí me encanta la sopa paraguaya.
0: Una porción de sopa paraguaya, me dijo para el
1: la
0: viernes.
1: Verdad que nunca probé la de ahí, pero cada vez que fui, la verdad que tiene muy buena pinta.
0: Sí, sí, sí, sí. Yo la he probado varias veces y me gusta, sí.
1: Yo
0: sí,
1: comía sí. Mucho cuando iba al cumpleaños de un amigo que es la familia de Paraguay y él es de Paraguay. Y la y mamá así.
0: ¿Cómo la saben hacer, eh?
1: Sí, sí, y así en cantidad, que porque si no volaba.
0: Y la tortilla con chicharrón, sí, todas esas sí. Cosas que hacen ricas, qué sí, lindo. Sí. ¿Cómo es? Se va la media docena de empanadas, una mujer. Una mujer, como dice, como era el tema que decía, una mujer. Empieza con N y termina con A. Y es Norma. Norma, te ganaste las empanadas de
1: Chipa Cris
0: en Río Grande y Acapulco, media docenita de empanadas.
1: ¿Qué acá está? Carlos pregunta, ¿gané algo o no?
0: Sí, Carlos, ganaste el prolongador, la zapatilla, que de la casa de electricidad y ferretería ahora, Electro Montevideo. Nos tiene que pasar a quien se lo pasamos para que pase a buscar el premio.
1: Claro, y acá Marcelo dice, qué raro, el pulpo en un cumpleaños.
0: Sí, ¿no? bueno, ahora vamos por la caja. Tengo una mezcolanza de acá de cosas. La caja Rattan, que es de la tapa del tupper, que viene siempre muy bien. Y en esta época que siempre tenemos que guardar cositas, siempre tenemos que guardar cosas, honestamente. A vos también te gustan esas.
1: Sí, a mí me encantan esas cosas. Que tiene como varios cuadraditos.
0: Claro, exactamente. Hay una tapa del tupper que pueden conseguir de todo. Regalería,
1: sí.
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1: Yo necesito para el verano.
0: Que es muy bueno, así que ya a ir a comprarlo ahí.
1: Sí.
0: Obviamente. Y el ganador, ¿dónde estamos? Ganador, que es un hombre, que en este caso no sos vos, aunque lo precise, no sos vos.
1: No, yo no entro en el sorteo.
0: Se lleva la caja de la tapa del tupper. Empieza con F y termina con N. Y es Fabián.
1: Vamos, nuestro vecino.
0: Fabián se lleva la caja de la tapa del tupper. ¿Qué tal, eh? ¿Cuántos premios se llevan nuestros queridos oyentes escuchando y participando en Radio Impacto? No solamente en este programa, sino en todos los programas. Realmente es una satisfacción, gracias a nuestros queridos auspiciantes que nos permiten sortear distintos productos de distintas casas que acompañan a esta emisora, así que,
1: y que a la gente le encanta y le sirve también.
0: Es útil y aparte
1: estamos en un momento también en el que ganarse premios ayuda un montón, sea comida, sea cosas, todo sirve.
0: Todo suma y aparte la satisfacción de ganarte por haber participado.
1: Claro,
0: porque eso también, la molestia, el tiempo que nos brindan, acá, el pensar en googlear.
1: Hablando de satisfacción, tenemos a Norma que dice, ay, qué bueno, gané, gracias. Poder retirar mi hija, yo no voy a poder ir, les dejo nombre y DNI.
0: Sí, por favor, que nos pase bien los datos, así ya lo anoto. Si me lo pasás cuando lo anota.
1: Ahí, cuando mande ya te digo.
0: Y cómo es. Y bueno, gente, para el perfume se anotaron. Sandra. Excelente el perfume de la línea Question. Si quieren lo pueden googlear y van a ver que es de primera línea. Exclusivo en Radio Impacto, lo tenemos. Y vamos a tener distintos productos durante el mes de octubre, porque nosotros no se determina el Día de la Madre en el tercer domingo de octubre, va a ser todo el mes de octubre. Se anotó Sandra, Juli, Miguel, Vivi, Lili y Paulita, Rosa, Hugo, Gavito, Susan, Fabián y Romeo, que viene a ser el nietito de Juli. Toda esta gente se anotó, ya queda anotada, y el viernes vamos a hacer el sorteo correspondiente del perfume y ya vamos a anotar para el otro producto que tenemos para el Día de la Madre. Así que, gente, creo que ya hemos dicho todo. Si tienen algún dato para pasarme,
1: ahí estaba buscando a ver si encontraba el nombre de la chica, no me acuerdo de...
0: Después lo voy a publicar en el estado. Sí. Si le hicimos nota y todo, no me acuerdo ahora.
1: No, pero ahora no está Julieta.
0: No está Julieta, no. Y como para el programa de técnica me la mandaron.
1: Ah, claro.
0: Bueno, gente, nada más que agradecerle, mandarle nuestro cariño a todos ustedes, nuestro amor realmente incondicional por todo el esfuerzo de estar con nosotros y escucharnos y participar y bueno, y hacer el programa juntos, que esa es la idea. Espero que haya sido de la satisfacción de ustedes. Hemos tenido diversas notas el día de hoy, temas, consignas, premios y la buena onda de poder arrancar un lunes distinto para encarar la semana. Cuando queremos acordar, estamos nuevamente en Los Adrianes el viernes que viene. Después sigue Cómo Estamos Hoy con Marcelo Oviedo, Agustín Escalada, El Pulpito. Después viene Raíces y Tradiciones nuevamente a partir de las 9 y media de la mañana hasta las 13 horas y un poquito más. Y como dijo Karina Cataldo en la reunión de los escritores el otro día, para aquellos que les gusta el cachengue y la movida tropical para ya arrancar la semana y durante la semana bailar y divertirse con Diego Bianco todos los días de lunes a jueves de 9 a 12 y después Furia recargado de 12 a 14 horas. Así que salvo los lunes que nosotros hacemos en positivo. Mañana recuerden entonces a partir de las 9 Diego Bianco con Furia Tropical. Gente, muchísimas gracias por estar de ese lado, gracias por acompañarnos y disculpen si hubo algún inconveniente técnico que estamos trabajando para que el audio vuelva a salir como tiene que salir. No encontramos la falla, pero intentamos solucionarlo.
1: Pero estamos en sí, igual mejoró mucho.
0: ¿Sí?
1: Sí, sí.
0: Bien, muchísimas gracias a todos, ¿eh?

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1: 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De lunes a viernes, de 8 a 13 horas y de 14 a 17 horas, nos encontrás en el Polideportivo Presidente Perón, calle Vergara. Sacá tu turno en www.btv.gba.gov.ar o por información al WhatsApp 221-5566-946. 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Jubilados que cobran hasta dos mínimas con 50% de descuento. Personas con discapacidad sin costo presentando documentación correspondiente por la web únicamente. 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Hacé la BTV en Vidal. 60 niños y niñas de Mar Chiquita participaron de un nuevo encuentro de No Más Chicos Descartables, una jornada de juegos, recreación y entretenimiento que se llevó adelante en la República de los Niños. El espacio recibió a chicos y chicas de parroquias populares de la Ciudad Autónoma de Buenos Aires y de la Provincia de Buenos Aires en una fórmula que basa su clave en acompañar a las infancias. La Secretaría de Producción y Trabajo de Mar Chiquita, representada por Estefano Federico, participó junto a estudiantes de la Escuela Secundaria Técnica de Coronel Vidal y de la Escuela Agraria del Sexto Congreso de Cooperativas Agropecuarias y Agroalimentarias de la Provincia de Buenos Aires, donde se presentaron distintos desarrollos tecnológicos realizados en el distrito. Estuvo presente el ministro de Desarrollo Agrario, Javier Rodríguez.
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1: Mira, Chan, súbeme un poquito ahí el micrófono. Le tengo que decir un par de cosas que ella no quiere escuchar.

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4: Persona humana e inteligencia artificial, charla abierta en Coronel Vidal. El jueves 8 de octubre se realizará una charla abierta sobre la encíclica Magnifica Humanitas, presentada como la primera encíclica del Papa León XIV, dedicada a la persona humana y la inteligencia artificial. El encuentro estará a cargo de Monseñor Ernesto Giobando, obispo de Mar del Plata. La actividad se desarrollará el jueves 8 de octubre a las 19 horas en la sede de la Sociedad Rural de Mar Chiquita, ubicada en General Paz 328, Coronel Vidal. La Municipalidad de Mar Chiquita firmó un convenio marco de colaboración interinstitucional con el Colegio del Distrito IV del Consejo Profesional de Agrimensura de la Provincia de Buenos Aires. El encuentro lo encabezaron el intendente del partido de Mar Chiquita y el presidente del Colegio del Distrito IV, Lucas Steven. El acuerdo establece un marco de cooperación para fortalecer y actualizar el área de catastro municipal, mejorar sus bases de datos, incorporar herramientas técnicas y avanzar en instancias de capacitación e intercambio con los profesionales de la agrimensura.
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1: 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Hacé la BTV en Vidal. 60 niños y niñas de Mar Chiquita participaron de un nuevo encuentro de No Más Chicos Descartables, una jornada de juegos, recreación y entretenimiento que se llevó adelante en la República de los Niños. El espacio recibió a chicos y chicas de parroquias populares de la Ciudad Autónoma de Buenos Aires y de la Provincia de Buenos Aires en una fórmula que basa su clave en acompañar a las infancias. La Secretaría de Producción y Trabajo de Mar Chiquita, representada por Estefano Federico, participó junto a estudiantes de la Escuela Secundaria Técnica de Coronel Vidal y de la Escuela Agraria del Sexto Congreso de Cooperativas Agropecuarias y Agroalimentarias de la Provincia de Buenos Aires, donde se presentaron distintos desarrollos tecnológicos realizados en el distrito. Estuvo presente el ministro de Desarrollo Agrario, Javier Rodríguez.
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1: Fiesta del Cordero Costero en Mar de Cobo, del viernes 13 al domingo 15 de noviembre. Los del Fuego, Rocío Quirós, los musiqueros entrerrianos, los mejores corderos al asador y mucho más. Mar de Cobo será escenario de una nueva edición de la Fiesta Provincial del Cordero Costero, con entrada libre y gratuita. La programación reunirá música, gastronomía en base al cordero, emprendedores, artesanos y diversas propuestas para toda la familia. Nos vemos en la Plaza Central de Mar de Cobo, Ruta 11, kilómetro 487. Persona humana e inteligencia artificial, charla abierta en Coronel Vidal. El jueves 8 de octubre se realizará una charla abierta sobre la encíclica Magnifica Humanitas, presentada como la primera encíclica del Papa León XIV, dedicada a la persona humana y la inteligencia artificial. El encuentro estará a cargo de Monseñor Ernesto Giobando, obispo de Mar del Plata. La actividad se desarrollará el jueves 8 de octubre a las 19 horas en la sede de la Sociedad Rural de Mar Chiquita, ubicada en General Paz 328, Coronel Vidal. La Municipalidad de Mar Chiquita firmó un convenio marco de colaboración interinstitucional con el Colegio del Distrito IV del Consejo Profesional de Agrimensura de la Provincia de Buenos Aires. El encuentro lo encabezaron el intendente del partido de Mar Chiquita y el presidente del Colegio del Distrito IV, Lucas Steven. El acuerdo establece un marco de cooperación para fortalecer y actualizar el área de catastro municipal, mejorar sus bases de datos, incorporar herramientas técnicas y avanzar en instancias de capacitación e intercambio con los profesionales de la agrimensura.
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1: 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De lunes a viernes de 8 a 13 horas y de 14 a 17 horas nos encontrás en el Polideportivo Presidente Perón, calle Vergara. Sacá tu turno en www.btv.gba.gov.ar o por información al WhatsApp 221-5566-946. Importante, en la planta móvil la verificación es anual, no según la terminación de la patente. Podés ir sin turno y pagar en efectivo o en planta, o con turno, con tarjeta de débito, crédito o QR en la página. Jubilados que cobran hasta dos mínimas con 50% de descuento. Personas con discapacidad sin costo presentando documentación correspondiente por la web únicamente. 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Hacé la BTV en Vidal. 60 niños y niñas de Mar Chiquita participaron de un nuevo encuentro de No Más Chicos Descartables, una jornada de juegos, recreación y entretenimiento que se llevó adelante en la República de los Niños. El espacio recibió a chicos y chicas de parroquias populares de la Ciudad Autónoma de Buenos Aires y de la Provincia de Buenos Aires en una fórmula que basa su clave en acompañar a las infancias. La Secretaría de Producción y Trabajo de Mar Chiquita, representada por Estefano Federico, participó junto a estudiantes de la Escuela Secundaria Técnica de Coronel Vidal y de la Escuela Agraria del 6º Congreso de Cooperativas Agropecuarias y Agroalimentarias de la Provincia de Buenos Aires, donde se presentaron distintos desarrollos tecnológicos realizados en el distrito. Estuvo presente el ministro de Desarrollo Agrario, Javier Rodríguez.
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1: Fiesta del Cordero Costero en Mar de Cobo, del viernes 13 al domingo 15 de noviembre. Los del Fuego, Rocío Quirós, los musiqueros entrerrianos, los mejores corderos al asador y mucho más. Mar de Cobo será escenario de una nueva edición de la Fiesta Provincial del Cordero Costero, con entrada libre y gratuita. La programación reunirá música, gastronomía en base al cordero, emprendedores, artesanos y diversas propuestas para toda la familia. Nos vemos en la Plaza Central de Mar de Cobo, Ruta 11, kilómetro 487. Persona humana e inteligencia artificial, charla abierta en Coronel Vidal. El jueves 8 de octubre se realizará una charla abierta sobre la encíclica Magnifica Humanitas, presentada como la primera encíclica del Papa León XIV, dedicada a la persona humana y la inteligencia artificial. El encuentro estará a cargo de Monseñor Ernesto Giobando, obispo de Mar del Plata. La actividad se desarrollará el jueves 8 de octubre a las 19 horas en la sede de la Sociedad Rural de Mar Chiquita, ubicada en General Paz 328, Coronel Vidal. La Municipalidad de Mar Chiquita firmó un convenio marco de colaboración interinstitucional con el Colegio del Distrito IV del Consejo Profesional de Agrimensura de la Provincia de Buenos Aires. El encuentro lo encabezaron el intendente del partido de Mar Chiquita y el presidente del Colegio del Distrito IV, Lucas Steven. El acuerdo establece un marco de cooperación para fortalecer y actualizar el área de catastro municipal, mejorar sus bases de datos, incorporar herramientas técnicas y avanzar en instancias de capacitación e intercambio con los profesionales de la agrimensura.
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